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6: 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Son las 6:13.
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0: 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Son las 6:27. 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
1: 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Son las 6:40.
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1: 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Son las 6:43.
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1: 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Son las 6:50.
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12: Son las 6:52.
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3: La actividad industrial en México registró en abril su mejor desempeño en casi 2 años y medio, impulsada principalmente por un fuerte repunte de la construcción, lo que además ayudó a mejorar las perspectivas económicas. De acuerdo con cifras del INEGI, el indicador mensual de la actividad industrial creció 1.8% anual en abril, luego de la caída de 1.4% observada en marzo, y con ello, la industria registró su mayor avance desde noviembre de 2023. Esperemos que la situación siga al alza, pues necesitamos que el país en realidad vaya mejorando en todos sus sectores productivos, ya lejos de especulación política que solo genera polarización, no dinero, y eso es lo que necesitamos para generar desarrollo y con ello, empleo.
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4: Son las 7:02.

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3: ¡Hey, gente! ¿Cómo están? Muy buenas noches. Ya me encuentro aquí al aire, bien contento, bien alegre, en los mejores lugares. Y hoy no es la excepción. Qué bueno que siempre me mandan a mí, obviamente, el consentidote, a darles la información necesaria, a brindarles realmente lo que ustedes necesitan y, sobre todo, a decirles que en donde sea que vayamos hay fiesta. Soy nada más y nada menos que su servilleta, Michel Aquino, el buen Chilaquil Flow. ¿Y qué creen? 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
0: 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Nosotros nos vamos a ir, pero regresamos. Estoy al lado del buen Henry y en todas partes ponte EXA.
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3: Son las 7 con 13.
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0: 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Vámonos.
1: 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Son las 7:25.
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3: 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Son las 7:29.

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0: está sucediendo pues magia, se está creando cosas increíbles y hay una dinámica que se llama Stay in the Game, que la verdad está genial. Déjenme decirles que Changana es patrocinador oficial del equipo de Portugal, así que vamos con Portugal el día de hoy. Oigan, pero quiero platicarles de que hay una increíble promoción en la que tú simplemente tienes que venir a hacer tu prueba de manejo y escaneando a un código que tenemos por acá vas a poder participar para ganarte una de las 5 Dipal S07, que es una camioneta que la verdad la anda rompiendo con tecnología. Pero pues bueno, ¿qué te puedo decir yo cuando estoy al lado de una mujer increíble que técnicamente pareciera que ella diseñó las unidades, pareciera que ella fue quien la trajeron desde China para vendernos todo esto, pero pues ella sabe acerca de eso? Platícanos un poquito acerca del Dipal S07, que es esta camioneta increíble que pues está súper guau. Para empezar, ¿cómo te llamas?
1: Mi nombre es Paulina Irashi.
0: Paulina, ya lo ven, hasta tienes el apellido. Sí te trajeron de Chang'an, ¿verdad? De allá desde China.
1: Soy descendiente oriental, pero no me trajeron de...
0: Por eso es bien inteligente. Platícanos un poquito entonces del Dipal.
1: Ok, bueno, mira, el de esta unidad que viene aquí al frente, que está grabando ahorita nuestro compañerita, es una unidad híbrida que está, que es de la rifa que va a realizar Changana a nivel nacional a todos los clientes que vengan aquí a realizar su prueba de manejo, como bien mencionaste. Y esta es una camioneta con demasiada tecnología y vamos a abrirla. El momento que tú ingresas a la unidad es el momento que se enciende la camioneta. Si quieres, súbete.
0: Chéquense esta parte de acá, está increíblemente. Sí, ya no trae el soporte. ¿Ya lo viste? Que no trae soporte. Mar, chécalo ya a través de las redes sociales, ya no trae soporte. Y algo que decíamos acerca de esta camioneta Dipal S07, que la verdad es que tiene una... acabado futurista. Todo lo que estoy viendo es futurista 100%. Así que, gente bonita, nosotros invitamos que a través de las redes sociales chequen. ¡Wow! Esto se mueve. ¡Wow!
1: Que tú tengas esta manera de ya cómo controlar todo lo que estás frente. Si te das cuenta, es un auto que ya no trae ningún botón a tu alrededor, más que todo lo utilizas a través de tu pantalla. Tiene diferentes formas de manejo, tiene diferentes asistencias también hacia tu volante y sobre todo lo más importante es su rendimiento. En modo eléctrico te da más o menos de 300 kilómetros y también en el modo híbrido te da más de 1000 kilómetros en modo híbrido, ¿no? También nuestras baterías son de gel, son baterías que la durabilidad son más o menos 15 años para que tenga suficientes ciclos de recarga. Y si pueden ahí tocar ahí. Ajá. Ahora checa la cámara de reversa. Si quieres, pon tu cámara de reversa aquí. Aquí.
0: En ese momento, que es demasiada tecnología, nosotros traemos un sedán del año del caldo, pero ahorita estamos disfrutando de la tecnología. ¡Wow! Chéquense las cámaras.
1: Puntos de que tú estés, aparte que este auto te ofrece más de 9 asistencias de seguridad y... también puedes darte cuenta, indicarle por gestos o movimientos de tus manos, tomar fotografía, dar seguimiento a las canciones y toda esta camioneta lo trae también.
0: ¿Sabes algo que mencionaste que se me hizo increíble? Que es la tecnología de las baterías de las unidades de Changan. Eso me encanta. Me gustaría ver si puedes platicarnos un poquito acerca de cuál es la diferencia, porque vehículos híbridos o eléctricos vemos un montón, pero ¿cuál es la diferencia cuando nos dices que la batería es de gel y no es una batería líquida? Que ya nos lo platicaste fuera del aire, pero quiero que nuestros radioescuchas sepan realmente dónde deben de invertir bien su dinero.
1: Bueno, la ventaja de este tipo de baterías es que en el momento es como haz de cuenta tu celular, ¿no? Si tú una unidad te da un rendimiento poco en modo eléctrico, pues eso te indica que vas a estar constantemente cargando el auto. Entonces, en el momento que un auto te da un rendimiento suficiente, como la mayoría de nuestros carros híbridos que nosotros tenemos aquí en la marca, nos dan 120 kilómetros en modo eléctrico, que esa es la razón de un auto híbrido, ¿no? De un auto híbrido, en este caso nosotros es enchufable también de modo eléctrico, pues que tú tengas un consumo bastante ahorres en la gasolina. Entonces, si tienes un rendimiento de 120 kilómetros, pues obvio que no vas a estar cargando constantemente la batería. Entonces, ¿qué permite eso? Que tu batería te dure más tiempo y logres los ciclos suficientes para que tengas una batería de 15 años.
0: Y eso está excelente porque obviamente lo que quieres es que tu unidad te dure mucho. Oigan, nosotros vamos a seguir a través de live, así que conéctense en Facebook, @exatuxla, mientras nos despegamos un poquito del aire y regresamos en la siguiente transmisión para saber más un poquito de otras unidades de Changán y la rifa. Continuamos al aire en el live. ¡Ay, nos vamos!
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3: 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Son las 7:42.
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17: Son las 7:45.

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1: ¡Hey! Estamos de regreso aquí a través del 98.5 de su radio. Y ya saben que nos encontramos en una agencia que viene rompiéndola en los caminos de todo el mundo con su tecnología futurista. 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Monse, platícanos un poquito cómo le hicieron la gente para llenar aquí, poner su nombre, cuál fue la dinámica.
2: Hola, ¿qué tal? Mucho gusto, Montserrat Morales, asesora de ventas de acá de Changán. La dinámica fue a todas las personas que nos visitaron el transcurso de enero a junio, ya sea prueba de manejo, visita a la agencia, cotización, servicio, venta, de igual forma tuvimos algunas que otras actividades. Todas esas personas que vinieron, pues están participando acá a la rifa oficial, ¿no? De un balón.
1: Eso, se van a llevar un balón. ¿Y qué te parece si vamos iniciando, mi querida Monse? Tú vas a ser la mano santa, aunque no te veo tan santa, ¿eh?
2: Mi mano es santa. No.
1: Bueno, ustedes que no nos están viendo, yo estoy dando vuelta en este momento a la tómbola y al aire también va a salir el ganador. Chéquense, los primeros dos van a ser eliminados. Saca el primero, Monse. Monse tiembla con su mano, empieza a meter la mano, saca un papelito, seguramente es el nombre de su tío. ¿Cuál es? Sí. Dilo, es el eliminado.
2: Es Mario Ruiz Escobar.
1: Mario Luis, bye. Miau, miau, miau, miau. Ya lo descompuse. Miau, miau, miau, miau. Échate otro, mi querida Monse. Mete tu mano para ver quién es el segundo eliminado. Se pierde. No va a poder vivir la experiencia de un balón oficial. ¿Quién es el nombre?
2: Irene Dávila,
1: eliminada. 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Va ahora sí el bueno, mi querida Monse, que se sienta la energía. Aquí todo el público de Changán está gritando: ¡el estadio! ¡Queremos balón! ¡Arriba la tecnología futurista! ¿Quién es el ganador?
2: José Gustavo Pérez Muñoz.
1: ¡Guau! ¡Guau, guau, guau, guau! ¡Guau, guau, guau, guau, guau! ¡Felicidades a nuestro ganador! A ver, pásame el nombre.
2: A marcar, le vamos a enviar también un mensaje por WhatsApp y le vamos a realizar una llamada de que se acaba de ganar un balón oficial.
1: ¡Eso! Pero también, obviamente, José Gustavo Pérez Muñoz está escuchando el 98.5 de su radio. Felicidades, mi bro, por ganar. Realmente vale la pena de que vengas a vivir la experiencia en Changán. 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Eso está genial. Ahora sí que la tecnología china sabe bien cómo invertir la lana para que tú puedas tener la unidad de tus sueños. Mi querida Monse, ¿algo que quieras decir por ahí?
2: Sí, nos encontramos, como claramente había ubicado, de igual forma, tenemos muy buena tecnología, muy eficiente, de igual forma la comodidad que manejan estas unidades, que lo había comentado mi compañera, son muy inteligentes. 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
1: Eso, ya nos vamos, mi gente bonita, los queremos mucho, nos vemos pronto el día de mañana para un nuevo programa Travesura Realizada, vámonos.
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0: 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Son las 7:57. 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
3: Tras concluir el proceso de consulta que comenzó el viernes con las secciones de la CENTE, la dirigencia magisterial confirmó que se alcanzó un acuerdo para mantener la huelga nacional iniciada hace 2 semanas, a un mes que concluya el ciclo escolar. ¿Cuántos días se han perdido en el presente ciclo y cuántos más serían? Al parecer, lo que menos importa en algo que sí preocupa. Pues no es bueno que nuestros hijos e hijas no vayan a clases. Bueno fuera que encuentren vías que posibiliten un arreglo que no afecte a los derechos del magisterio, para que ese gremio, logrado sus objetivos, se ocupe en elevar la calidad de la educación y el gobierno haga su parte mejorando la infraestructura escolar en todos los planteles donde haga falta.
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0: 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Son las 8:02.

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2: Son las 8 con 11.
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2: Son las 8 con 12.
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0: 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Son las 8:21.
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0: 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Son las 8:23. 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
1: 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Son las 8:41.
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1: 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Son las 8:42. 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
1: 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Son las 8:53. 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

0: sectores productivos, ya lejos de especulación política que solo genera polarización, no dinero, y eso es lo que necesitamos para generar desarrollo y con ello, empleo.
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5: Son las 9:05.
6: Hoy.
7: Revista del Consumidor Radio. Polvo, lluvia, tráfico. Nuestro coche aguanta de todo, pero mantenerlo limpio no tiene por qué ser un lujo. Hoy te enseñamos cómo preparar un shampoo para lavar el auto. Anota la receta y dale a tu auto el brillo que se merece.
8: Revista del Consumidor.
7: En la actualidad, crear nuestras propias tecnologías domésticas es la opción ideal para elaborar productos básicos con ingredientes de calidad y muy accesibles.
9: Lo mejor, no tenemos que buscar por horas lo que necesitamos, ya que lo encontramos en tiendas de materias primas y droguerías. Por eso vamos a preparar nuestro propio shampoo para lavar el auto. ¡Manos a la obra!
7: Recuerda que cada receta está aprobada por el Laboratorio Nacional de Protección al Consumidor. Los ingredientes que vamos a utilizar para hacer 750 mililitros son: una taza de agua purificada, una pizca de colorante vegetal azul, una cucharada sopera de cera de carnaúba, dos tazas de lauril éter sulfato de sodio y cuatro cucharadas soperas de polisorbato 20.
9: También vamos a necesitar los siguientes utensilios: una taza medidora, una cacerola con capacidad de 2.5 litros, un embudo, una cuchara sopera y una botella de plástico de 750 mililitros con tapa. Su preparación nos va a tomar nada más y nada menos que 25 minutos. Sin duda, una gran ventaja.
7: Para poder elaborar nuestro champú para auto, comenzamos vertiendo el agua en la cacerola y la calentamos. Una vez caliente, agregamos polisorbato 20 y revolvemos. Cuando el agua esté a punto de hervir, agregamos una cucharada sopera de cera de carnaúba. Agitamos hasta que se incorpore por completo y dejamos hervir durante 3 minutos. Retiramos del fuego, agregamos el lauril éter sulfato de sodio y removemos suavemente. Después incorporamos el colorante y mezclamos hasta que el color sea uniforme.
9: Por último, con ayuda del embudo, envasamos nuestra mezcla en la botella de plástico y colocamos una etiqueta con el nombre del producto, la fecha de elaboración y de caducidad. En este caso, considera que su tiempo de caducidad es de 6 meses. Finalmente, pero no menos importante, hay que guardarlo en un lugar fresco y seco, fuera del alcance de niñas y niños. ¡Y listo! Tenemos nuestro propio shampoo para auto. Para usarlo, toma en cuenta que para 10 litros de agua se deben disolver aproximadamente 15 mililitros de shampoo. Al final del día, apostar por las tecnologías domésticas no es solo una forma de ahorrar, es tomar el control de lo que consumimos.
7: Si quieres aprender a preparar otras tecnologías como crema de cacahuate, gel para el cabello o jabón líquido corporal, puedes visitar nuestro canal de YouTube, Profeco TV.
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4: Son las 9:10.
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4: Son las 9:10.
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3: Son las 9:12.
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0: 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Son las 9:22.
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0: 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Son las 9:23.
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1: 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Son las 9:43. 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
1: 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Son las 9:53.
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1: 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Son las 9:55. 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
3: Tras concluir el proceso de consulta que comenzó el viernes con las secciones de la CENTE, la dirigencia magisterial confirmó que se alcanzó un acuerdo para mantener la huelga nacional iniciada hace 2 semanas, a 1 mes que concluya el ciclo escolar. ¿Cuántos días se han perdido en el presente ciclo y cuántos más serían? Al parecer, lo que menos importa en algo que sí preocupa,

0: 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Son las 10 con 5. 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
0: 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Son las 10:12.
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8: Son las 10:15.
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0: 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Son las 10:22.
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0: 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Son las 10:24.
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1: 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Son las 10:43.
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5: Son las 10:45.
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0: 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Son las 10:53.
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4: Son las 10:55.
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3: La actividad industrial en México registró en abril su mejor desempeño en casi 2 años y medio, impulsada principalmente por un fuerte repunte de la construcción, lo que además ayudó a mejorar las perspectivas económicas. De acuerdo con cifras del INEGI, el indicador mensual de la actividad industrial creció 1.8% anual en abril, luego de la caída de 1.4% observada en marzo, y con ello, la industria registró su mayor avance desde noviembre de 2023. Esperemos que la situación siga al alza, pues necesitamos que el país en realidad vaya mejorando en todos sus sectores productivos, ya lejos de especulación política que solo genera polarización, no dinero, y eso es lo que necesitamos para generar desarrollo y con ello, empleo.
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4: Son las 11:03.
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¿Te ha pasado que caminas por tu ciudad bajo un sol que derrite el asfalto, rodeado de puro concreto, y de pronto llegas a un parque, te sientas bajo un árbol y sientes que el mundo entero bajó 3 grados? Esa frescura no es imaginación, es ciencia y tiene nombre: infraestructura verde. La infraestructura verde es una forma inteligente de diseñar nuestras ciudades para que convivan el cemento y la naturaleza. No se trata solo de sembrar arbolitos bonitos en una jardinera. Se trata de crear redes de espacios conectados entre sí que cumplan varias funciones al mismo tiempo. Que capturen agua de lluvia, que limpien el aire, que reduzcan esas famosas islas de calor, que convierten las colonias en hornos, que conecten ecosistemas y que de paso nos den un lugar digno para caminar, jugar o andar en bicicleta. Imagina esto. En la alcaldía Coyoacán, en la Ciudad de México, existe un skate park llamado Los Coyotes. Ahí puedes patinar, hacer trucos en patineta, pero además el lugar está rodeado de áreas verdes y tiene un sistema de captación de lluvia. Un solo espacio que sirve para el deporte, para el medio ambiente y para la comunidad. Eso es infraestructura verde en acción. Que un mismo sitio cumpla muchas funciones como una navaja suiza, pero hecha de árboles, agua y diseño inteligente.

Aquí hay ciencia de primera. Investigadores en México crearon la primera metodología en el país para evaluar qué tanta infraestructura verde puede implementar una ciudad y cuáles serían sus beneficios. También desarrollan estrategias para que los gobiernos locales, desde Cancún hasta Tijuana, puedan transformar sus calles grises en corredores llenos de vida. Porque no basta con querer ciudades más verdes. Hay que medir, planear y diseñar con inteligencia. La próxima vez que pases por un parque con bancas, ciclovía y jardines que atrapan la lluvia, detente un momento. Ese lugar no llegó ahí por accidente. Alguien lo soñó, lo diseñó y lo defendió. Porque adaptar nuestras ciudades al cambio climático no es un lujo de países lejanos. Es una necesidad que empieza en la esquina de tu casa, en la banqueta de tu colonia, en el árbol que todavía resiste entre el asfalto. La ciudad del futuro no tiene que elegir entre progreso y naturaleza. Puede ser las dos cosas al mismo tiempo.

0: Con información del maestro Antonio Suárez Bonilla, del Laboratorio de Movilidad e Infraestructura Verde de la Facultad de Arquitectura de la UNAM. Un guión de Leonardo Santiago, con información del portal Ciencia UNAM. Les saluda Mónica Genis.
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5: Son las 11:08.

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2: Son las 11 con 12.
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2: Son las 11 con 13.
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2: Son las 11:20.
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2: Son las 11:22.
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0: 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Son las 11:40.
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0: 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Son las 11:42. 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
0: 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Son las 12:01.

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Son las 12 con 12.

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0: 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Son las 12:23.

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2: Son las 12:32.

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0: 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Son las 12:44.

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0: 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Son las 12:54.

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Es la 1:03.

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0: 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Es la 1:22.

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0: 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Es la 1:28.

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0: 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Es la 1:38.

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2: 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Y para todos esos que no pudieron ser. Esto dice así.

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0: 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Es la 1:58.

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0: 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Son las 2:17.
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Son las 2:26.

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2: Son las 2:37.

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0: 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Son las 2:48.

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1: 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Son las 2:57.

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0: 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Son las 3:15.

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0: Son las 3:23.
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Son las 3:31.

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0: 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Son las 3:40.

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0: 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Son las 3:50.

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0: 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Son las 4:01.

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0: 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Son las 4:11.

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Son las 4:21.

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0: 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Son las 4:40.

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0: 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Son las 4:51.

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0: 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Son las 5:20.
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0: Son las 5:30.

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Son las 5:40.

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1: 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Son las 5:50.

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1: Analistas internacionales serios entienden que el acoso sobre México obedece a políticas en el contexto de un reacomodo global, sobre todo comercial en el rubro de la alta rentabilidad. Para cualquier analista económico, tanto energéticos como minerales críticos son de gran valía para los inversionistas, y más si su obtención como extracción, además de la mano de obra para ello, sale a bajo costo. Por eso es bueno que México amplíe su cobertura de comercio y explotación soberana de sus riquezas, y que con acuerdos como el TECMEC o Europa, lo hiciera también con Asia y África, que tenemos de sobra con quien ser competitivos.
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3: Si bien nunca se suspendieron las relaciones diplomáticas entre España y México, sí se anunció una pausa en estas, todo derivado porque al expresidente Andrés Manuel López Obrador se le ocurrió que la corona debía pedir perdón por los abusos cometidos durante la conquista. A varios años de ese suceso, la presidenta Claudia Sheinbaum Pardo informó que se reunirá en la Ciudad de México con el rey de España, Felipe VI, en el marco del viaje que hará el monarca a Guadalajara para presenciar el partido de la Copa Mundial de Fútbol España-Uruguay, el 26 de este mes. Es bueno ir eliminando asperezas entre ambas naciones, unidas pese a opiniones encontradas por el idioma, la cultura y tradiciones que se fundieron con lo precolombino y que hoy es lo que somos, y eso supera toda diferencia.
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14: Analistas internacionales serios entienden que el acoso sobre México obedece a políticas en el contexto de un reacomodo global, sobre todo comercial en el rubro de la alta rentabilidad. Para cualquier analista económico, tanto energéticos como minerales críticos son de gran valía para los inversionistas, y más si su obtención como extracción, además de la mano de obra para ello, sale a bajo costo. Por eso es bueno que México amplíe su cobertura de comercio y explotación soberana de sus riquezas, y que con acuerdos como el TECMEC o Europa, lo hiciera también con Asia y África, que tenemos de sobra con quien ser competitivos.
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15: Son las 8.
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0: Vamos de inmediato con la información importante de las últimas horas. Aguas negras y malos olores inundan calles del centro de Tuxtla Gutiérrez. Eduardo Ramírez acerca programas y servicios a familias mediante las jornadas del humanismo. Gracias a la estrategia y a la honestidad hay una reducción del 46% en homicidios dolosos, es lo que se dio a conocer ayer en la mañanera. En otras noticias, en otra información, la CENTE toma diversas oficinas, colapsa vialidades en la capital chiapaneca ayer, al continuar con sus protestas, hoy tomarán centros comerciales, es lo que están anunciando desde las 9 de la mañana. ¿Qué más le voy a informar? En México, ya los maestros de Guerrero de plano dicen que van a cambiar su lugar donde están bloqueando, ya no el centro histórico, sino se van a ir a Reforma. ¿Va usted qué relajo van a causar ahí con el problema de vialidad en Reforma? Dice que ahí se van a pasar sus tiendas de campaña. En fin, le tendré todos los detalles en un momento más. También le voy a informar en otras noticias. Que caen extorsionadores en Oaxaca, pero extorsionaban, mire usted, a ayuntamientos del Estado de México. A un municipio le estaban exigiendo 40 millones de pesos a un ayuntamiento del Estado de México. Así está la situación del crimen. Ve usted, lamentablemente, en Oaxaca las movilizaciones del magisterio mantienen bloqueados los accesos al aeropuerto y al centro a la terminal de distribución de petróleos mexicanos. Ya hay 16 gasolineras cerradas en la ciudad de Oaxaca por falta de combustible. Eso es lo que está pasando ante las movilizaciones del magisterio disidente de la Coordinadora Nacional de Trabajadores de la Educación. También le voy a informar en otras noticias, en otra información, que multan, ¿sí?, con más de 4 millones, incluso se habla de 8 millones de pesos, a Banco Bienestar. Sí, increíble. Bueno, ya salió a decir que no afectaba a los ahorradores, pero bueno, le comento. La Comisión Nacional Bancaria y de Valores multa al Banco Bienestar con más de 4 millones de pesos por algunas situaciones irregulares. De todo esto lo voy a estar informando en detalle. Yo le invito a que se quede con nosotros, Radio y TV Noticias, en la mayor cobertura y audiencia del sur de la República Mexicana.
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saludarlo. Ya miércoles 17 de junio del 2026, le recuerdo, estamos transmitiendo en vivo desde los estudios de Canal 12 del sistema de Supercable en Tuxtla Gutiérrez, que nos enlazamos a través de las estaciones de Balance Media Group, Tapachula 106.7 FM Bella Música, 95.5 FM Radio Mexicana, cubriendo toda la región del Soconusco. A Comitán llegamos a través de Joya 104.5 FM, a San Cristóbal a través del 98.5, en Tuxtla Gutiérrez transmitimos a través de la gran cadena EXA, en televisión estamos en el canal 12 del sistema de Supercable en Tuxtla Gutiérrez, en Chiapa de Corzo y Comitán, televisión abierta estamos en el canal 12. Sí, en canal 12.1 en Tuxtla Gutiérrez. En Facebook Live nos puede seguir como canal 12 Chiapas TV, TikTok arroba canal 12 Chiapas y nuestro mensajero para que nos haga llegar sus comentarios con mucho gusto al 961-195-9231. Por supuesto, ahí estamos a la orden. Vamos a las noticias. Repito, miércoles 17 de junio del 2026, continúan las movilizaciones del magisterio. Ayer le pedían una explicación a la presidenta de México si ya iba a romper el diálogo. Los maestros le decían, bueno, pues que no sea en una mañanera, que por lo menos nos reciba para que nos digan que ya no va a haber diálogo directo con ella, ni con el secretario de Educación, ni con la secretaria de Gobernación, que ahora todo se va a los estados. Los diálogos van a ser en cada uno de los estados de la República donde tiene presencia la Coordinadora Nacional de Trabajadores de la Educación. Y bueno, pues así está la situación. Ayer mismo decían, no estamos fracasados, o sea, continuarán las movilizaciones, se van a reforzar las acciones en la Ciudad de México. Por lo pronto, le comento, ayer maestros de Guerrero, ya, porque ayer tomaron el paseo de la Reforma, no sabe usted qué caos vial, se pusieron a jugar fútbol, hicieron su mundialito, los maestros en pleno Reforma. Bueno, los maestros de Guerrero evalúan ya trasladar el plantón del Centro Histórico a Paseo de la Reforma. Imagine usted el caos vial que van a provocar en la Ciudad de México. La sección 14 de Guerrero de la Coordinadora Nacional de Trabajadores de la Educación informó que evalúa, repito, trasladar el plantón magisterial del Centro Histórico al Paseo de la Reforma, a modo de presión para que haya una mesa de diálogo con la presidenta Sheinbaum para resolver sus demandas centrales a 16 días de que inició su huelga. Ayer, en el caso de Chiapas,

del COSICAM, limitando el acceso del USICAM, debe ser limitando el acceso a trabajadores y usuarios. Los manifestantes exigieron la abrogación de la ley del ISSSTE, la eliminación de la reforma educativa y un nuevo sistema de jubilación. Las acciones generaron congestionamiento vial en el bulevar Salomón González Blanco, precisamente donde está la Torre Chiapas. Y para hoy, los maestros, en el caso de Chiapas, están anunciando que van a tomar centros comerciales desde las 9 de la mañana, así que tome sus precauciones. Van a tomar, repito, centros comerciales el día de hoy, es lo que anunciaron los maestros de la Coordinadora Nacional de Trabajadores de la Educación. En Oaxaca están sufriendo. Oaxaca, los maestros tienen tomado los accesos, bloqueado los accesos al aeropuerto. ¿Y qué más? Tienen también cerrado totalmente la terminal de distribución de gasolinas de Pemex. Alrededor de 90 estaciones podrían suspender sus ventas, dejarían sin gasolina y diésel a los consumidores, a los ciudadanos de Oaxaca y valles centrales. Por lo pronto, solo en Oaxaca hay 16 gasolineras que ya cerraron por la falta de combustible, por el desabasto que hay ante el bloqueo de la CENTE en la planta de Petróleos Mexicanos, la planta distribuidora de Santa María el Tule. Ya empezó a generar crisis en el suministro de combustible al cerrar 16 estaciones de gasolina en la capital de Oaxaca y en valles centrales porque no tienen producto. Bueno, la pregunta en este sentido es, mire, con todo respeto, ¿qué culpa tiene la ciudadanía, que es la que están afectando? No están afectando al gobierno. Si su lucha es para presionar al gobierno federal a que le resuelva lo que les prometieron en campaña presidencial y ahora pues simplemente le dicen no hay dinero, bueno, presionen a la presidencia de la República, presionen al gobierno. ¿Por qué a la ciudadanía? Mire, bloquean Reforma y causan problemas para la ciudadanía en la capital del país, que tiene que circular, que tiene que ir al trabajo, que tiene que ir a la oficina, a la escuela, a la universidad. En el caso de Oaxaca, los ciudadanos se quedan sin combustible, sin poder trasladarse de un lugar a otro, sin poder transportar mercancías. Es una situación crítica y están afectando a la ciudadanía, no al gobierno. A la ciudadanía. A los niños ya ni les digo, ya sé que les vale un comino, ¿sí? La educación, eso es lo de menos. A los niños les vale un comino. Cierran las escuelas, van si quieren, si no, no van y punto. Total, su sueldo está seguro, ¿sí? Pero mucha gente tiene que trabajar diario para ganarse ese dinero. Y si no hay, pues, ¿cómo? Imagínese usted, si no hay combustible. Ahí está el problema. En fin, ojalá y reflexionen. No estamos en contra de su movilización. Si quieren hacerla, háganla. Pero afecten al quien tiene que afectar, no a la ciudadanía en general. Bueno, en fin, dejamos, sí, o los. Mire cuánta gente en el caso de México, las pérdidas de los comerciantes del centro histórico era de más de 40 millones al día. Son pérdidas, ellos pagan empleados, pagan seguro social, porque el gobierno al final va parejo, ¿eh? No es que diga, como no hubo manifestación, ya no le vamos a cobrar los impuestos de este mes, pura maíz, lo tienen que pagar. Ese es el asunto, pues, afectan a terceros. Bueno, dejamos ya este asunto, vamos a más información, una pausa, y antes de esta le comento que la emoción de la temporada ya está en Chevrolet y tenemos la alineación perfecta para que avances con tecnología, con diseño y rendimiento de otro nivel. 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

0: 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Vamos a pausa, regresamos.
1: 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Son las 8:19.
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0: Continuamos con más información, que la onda tropical número 7 traerá lluvias muy fuertes para Chiapas. ¿Qué le parece si le echamos un vistazo a cómo estará el clima en las próximas horas en nuestro estado? Adelante.
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2: Muy buenos días. Iniciamos esta jornada de miércoles 17 de junio con la información más importante del clima. Para el estado de Chiapas, se esperan lluvias débiles acompañadas de intervalos nubosos en gran parte del territorio. Las temperaturas oscilarán entre los 19 y 30 grados Celsius, alcanzando su punto máximo alrededor de la 1 de la tarde. Será una jornada con condiciones relativamente estables, aunque no se descartan algunas precipitaciones aisladas en diferentes regiones. Conozcamos ahora las condiciones para algunos municipios. Tapachula. Se mantendrán las probabilidades de chubascos tormentosos con cielo parcialmente nublado. Las temperaturas estarán entre los 23 y 31 grados, favoreciendo un ambiente cálido y húmedo durante el día. Tuxtla Gutiérrez. Predominarán los periodos de nubes y claros. El termómetro oscilará entre los 22 y 32 grados, alcanzando su valor más alto cerca de las 3 de la tarde. Será una jornada más estable en comparación con días anteriores. San Cristóbal de las Casas. Se esperan lluvias ligeras y temperaturas entre los 13 y 22 grados. El ambiente continuará fresco, especialmente durante las primeras horas del día. Comitán de Domínguez. Jornada con lluvias débiles e intervalos nubosos. Las temperaturas oscilarán entre los 16 y 25 grados, manteniendo condiciones agradables durante gran parte de la tarde. Manténgase atento a las condiciones del tiempo y tome las precauciones necesarias en sus actividades diarias. Gracias por su preferencia. ¡Excelente jornada!
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0: Bien, continuamos con más información. Dicen que por inasistencia, padres de familia están exigiendo sustituir a maestros de Altamirano. Sí, en toma de instalaciones señalan que el ausentismo se ha vuelto una práctica recurrente, afectando el aprendizaje y la atención que reciben niñas y niños con discapacidad. Están pidiendo pues que lo sustituyan, ya que las autoridades vean qué hacen. Mire, si usted tiene un trabajo, cualquier chamba, falta 3 días y adiós, ¿eh? 3 días y adiós. 3 días consecutivos. En fin, con los maestros no, es lo que se quejan. Dicen, bueno, aquí me vale un comino de que si están manifestándose, que si están haciendo esto. Y los niños, es lo que dicen allá en Altamirano. Allá en algunas comunidades toman acciones precisamente por la irresponsabilidad de los maestros, que les vale un comino de veras, ¿eh? Ya no sabemos qué pensar. Ya que les preocupe los alumnos, la educación, pues ya, de veras, ya no se sabe. Bueno, ¿qué más le comento? Que Eduardo Ramírez acerca programas y servicios a familias mediante las jornadas del humanismo. Si le parece, vamos a los detalles, veamos de qué se trata. Se está beneficiando a colonias de Tuxtla Gutiérrez.
3: Durante la jornada del humanismo realizada en el fraccionamiento San José Yeguiste en Tuxtla Gutiérrez, el gobernador Eduardo Ramírez Aguilar destacó que esta iniciativa tiene como propósito acercar a las familias chiapanecas los programas, apoyos y servicios que ofrecen las distintas dependencias del gobierno del estado en colonias, barrios, fraccionamientos y ejidos de la entidad. Luego de recorrer los módulos de atención y constatar los beneficios que se brindan a la población, el mandatario invitó a las y los habitantes a aprovechar estas acciones de carácter humanista, que además de fortalecer la cercanía entre las autoridades y el pueblo, contribuyen al bienestar y la prosperidad de las comunidades. Como parte de la jornada, Ramírez Aguilar entregó folios de afiliación al régimen de seguridad social para personas trabajadoras independientes. Al respecto, explicó que una de las prioridades del gobierno de la nueva era es garantizar este derecho a quienes se autoemplean, permitiéndoles acceder a servicios médicos y de atención especializada.
4: Queremos incorporar a todas las personas que se autoemplean con el sistema de seguridad social. Ustedes tienen la certeza de que son trabajadores que tienen seguro social su familia y que tienen garantizado todo el tipo de servicios hasta operaciones de primer nivel. Entonces, aprovechen este espacio, ayúdenme a correr la voz para que se incorporen más personas a este padrón, porque es de mucho beneficio para las familias de Chiapas.
3: Asimismo, reiteró que continuará trabajando de manera coordinada con el Ayuntamiento de Tuxtla Gutiérrez para atender las necesidades prioritarias de las colonias de la capital chiapaneca.
0: Bueno, mire usted, en la Asamblea Informativa de Morena, en Palenque, es una nota que está circulando ya en medios nacionales y seguramente a nivel internacional. Y digo, ¿qué necesidad? Como decía Juan Gabriel, pero ¿qué necesidad? Bueno, Manuela Obrador Narváez, delegada federal de Programas para el Desarrollo en Chiapas y prima del expresidente Andrés Manuel López Obrador, lanzó fuertes críticas al presidente de Estados Unidos, Donald Trump, a quien calificó de tirano misógino y un tipo asqueroso. Así lo señaló. Ante militantes y simpatizantes de Morena, la funcionaria del gobierno federal centró su discurso en la defensa de la soberanía nacional y acusó al presidente Donald Trump de mantener un interés permanente en los recursos estratégicos del país y lo llamó tirano misógino y un tipo asqueroso. Bueno, por si algo faltaba. Vamos a dejar este asunto, vamos a otra información. Le comento, la presidenta Claudia Sheinbaum, en su conferencia mañanera, habló de la estrategia que se ha establecido en materia de seguridad y que esto ha motivado o ha producido una reducción del 46% en homicidios dolosos de septiembre del 2024 a mayo del 2026. Representa 39 homicidios menos, es lo que destacó la presidenta de México. Escuchemos.
5: Entre septiembre de 2024 y mayo del 2026 hay una reducción del 46% en homicidios dolosos. Eso significa que en mayo tuvo 39 homicidios diarios menos que septiembre de 2024. Y como lo hemos dicho en otras ocasiones, esto no hubiera sido posible sin estrategia. O dicho de otra manera, gracias a la estrategia y a la honestidad, hay resultados. 46%.
0: Bueno, pues ahí está lo que decía la presidenta Claudia Sheinbaum. En más información del tema, le comento que debido al Mundial de Fútbol, al partido mañana entre México y Corea del Sur, pues ya aprobaron, ¿qué le digo? El home office para mañana en la Ciudad de México, en el país, ¿sí? Claudia Sheinbaum decretó home office y suspensión de clases por partidos del Mundial. Bueno, donde hay clases, ¿sí? Y donde no, no. Bueno, sí, por eso de las de los disidentes de la coordinadora. Bueno, así que con motivo de los encuentros de la Copa Mundial de FIFA 2026 que se disputarán en territorio mexicano, el gobierno de México anunció medidas especiales para reducir la movilidad urbana y facilitar la operación de las ciudades sede, entre ellas la implementación de esquemas de teletrabajo y la suspensión temporal de actividades escolares. Es lo que se anunció ayer. Repito, Claudia Sheinbaum decreta home office y suspensión de clases por partidos del Mundial de Fútbol. Bueno, Gaby Espinosa, me da gusto saludarte. Ah, no, pero antes voy a pausa y luego regresamos contigo. Bienvenida, Gaby Espinosa. Buenos días. Vamos a pausa. Regresamos.
6: 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Son las 8:33.
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0: Continuamos con más información. Gaby Espinosa, bienvenida nuevamente. Adelante con tu información.
1: ¿Qué tal, Víctor? Muy buenos días. Continuamos con más. Y es que, mire, aguas negras y a los malos olores inundan calles del centro de Tuxtla Gutiérrez. Y es que el colapso del drenaje sanitario mantiene afectadas diversas calles del centro aquí en la capital chiapaneca. Uno de los puntos más críticos se localizan en la Tercera Oriente y Cuarta Sur, donde hay habitantes y comerciantes denuncian que desde hace más de una semana las aguas negras permanecen sobre la vía pública sin que el sistema municipal de agua potable y alcantarillado resuelva el problema. Y la situación también se replica en otros sectores de la capital, especialmente durante esta temporada de lluvias, cuando el reflujo de aguas residuales invade estas calles y banquetas. Es por eso que llaman a las autoridades y principalmente al sistema de agua y alcantarillado a resolver esta situación, porque las lluvias continuarán y es un colapso en estas vías, tanto como para los comerciantes y para las personas que lleguen a realizar sus compras.
0: Bueno, pues ahí está la información. Me está llegando este reporte que 5 jóvenes que aparentemente regresaban de realizar actividades deportivas los asaltaron mano armada en la colonia Morelos, a un costado de la calzada Al Sumidero, cerca de la colonia Colinas del Oriente. Según los primeros reportes, los afectados fueron interceptados por 2 sujetos que se desplazaban a bordo de una motocicleta, quienes le cerraron el paso y los obligaron a entregar sus pertenencias. Trascendió que uno de los jóvenes intentó poner resistencia, sin embargo, uno de los delincuentes sacó un arma de fuego y realizó al menos 2 disparos para intimidar a las víctimas. Uno de los proyectiles impactó contra la pared de una vivienda, mientras que el otro fue accionado al aire, es lo que se señaló. En el lugar quedaron 2 casquillos percutidos, calibre 9 milímetros. Las víctimas señalaron que los despojaron de teléfonos celulares, carteras y otras pertenencias de valor. Manifestaron su molestia debido al tiempo que tardó en ser atendida la llamada de emergencia al 911, es lo que señalaron. Bueno, les dieron todo el tiempo para que escaparan. Bueno, le comento en otra información, lo que le decía hace un momento de la delegada de Bienestar en el estado de Chiapas, la prima del presidente Andrés Manuel López Obrador, del expresidente Andrés Manuel López Obrador, Manuela Obrador, que se fue contra Donald Trump, que le dijo que era un asqueroso, un misógino de... Bueno, el caso es que esto ya está a nivel nacional, a nivel internacional. Yo creo que ya le dijeron a Trump, mire usted cómo lo están tratando ahí en México. Bueno, el caso es que hoy en la conferencia mañanera, la presidenta Claudia Sheinbaum señaló que prevé, sí, analiza, dice, una sanción contra la prima de AMLO por el insulto a Trump. No representa al gobierno de México, es lo que señaló la presidenta Sheinbaum. Analiza sanción contra la prima de AMLO por insultos a Trump. No representa al gobierno, es lo que dice la presidenta. No, sanción no, la deberían de correr. Sí, esa sería la acción contundente para decir, no tengo nada que ver con eso. Es que, de veras, ¿eh? Ahí sí que, como decía el dicho, ven la tempestad y no se hincan. Bueno, vamos a otra información, Gaby.
1: Y es que un deslave amenaza a un kinder aquí en Tuxtla Gutiérrez y padres bloquearon la vialidad y exigen que actúen de manera inmediata. Y es que los padres de familia del Jardín de Niños Prudencio Moscoso Pastrana, ubicado en la colonia Paseo del Bosque, ubicado al suroriente de Tuxtla Gutiérrez, bloquearon el libramiento sur a la altura del cerro conocido como El Jolote. Esto para exigir la intervención urgente de las autoridades ante un riesgo de deslave que representan también un daño estructural dentro del plantel. Los inconformes denunciaron fisuras en la barda perimetral, afectaciones en el muro de contención y condiciones que ponen en riesgo a cerca, mire, de 100 alumnos quienes llevan más de 3 meses sin clases presenciales, y aseguran que han pedido apoyo al INIFESH, a Protección Civil y Ayuntamiento Municipal, pero no han recibido una respuesta concreta.
0: Bueno, pues ahí está la información. Cambiamos de tema, vamos a lo que pasa en el Bajo Mundo. Abel Ceibas, buenos días.
2: Buenos días, Víctor. Buenos días a todo el auditorio de Radio y TV Noticias, como también a los que nos ven a través de Canal 12 Televisión. En el Bajo Mundo pasa de todo. La Fiscalía General del Estado y la Secretaría de Seguridad del Pueblo ejecutaron una orden de aprehensión en contra de un sujeto identificado como Ángel N., como presunto responsable del delito de robo de vehículos agravado cometido sin perjuicio de Alejandro N., por hechos ocurridos sobre el tramo carretero Las Margaritas-Comitán el pasado 27 de marzo del 2026. De acuerdo con la carpeta de investigación, el inculpado y otro sujeto a bordo de una motocicleta interceptaron a la víctima y lo amenazaron con un arma de fuego, lo despojaron de dinero en efectivo y del vehículo marca Volkswagen para después huir con rumbo desconocido. El presunto responsable fue puesto a disposición de las autoridades competentes para definir su situación jurídica. Esto allá en el municipio de Comitán y Las Margaritas. También la Fiscalía General del Estado, a través de la Fiscalía de Distrito Metropolitano, inició una carpeta de investigación en contra de Isaac N. como presunto responsable del delito de abuso de confianza cometido en contra de una cadena comercial Oxxo, por hechos ocurridos en la colonia Buenos Aires de esta ciudad capital. De acuerdo con los hechos, se recibió la noticia por parte del C5 informando sobre depósitos irregulares con recursos, por lo que las autoridades al arribar al lugar aseguraron al presunto responsable, poniéndolo a disposición del Ministerio Público para que determine su situación jurídica. Una carambola entre 3 vehículos se registró la tarde de ayer en el Libramiento Norte a la altura del Boulevard Fidel Velázquez de esta ciudad capital. Eran aproximadamente las 15 horas cuando sucedió este percance. Este percance múltiple no dejó personas lesionadas, afortunadamente, sin embargo, generó tráfico intenso en la zona mientras se realizaban las maniobras correspondientes. Uniformados de tránsito municipal acudieron al lugar para atender al accidente y realizar las diligencias necesarias. De acuerdo con los primeros reportes, a la falta de distancia entre los vehículos habría provocado el choque en cadena. Al parecer, los involucrados llegaron a un acuerdo armonioso, pero siempre hay que manejar a la defensiva. Muchos van muy pegados y a altas velocidades, que el de adelante frena de manera introspectiva, y ahí donde se va el asunto, donde se pone cañón la situación. Un motociclista resultó lesionado la tarde de este martes luego de verse involucrado en un accidente de tránsito en la intersección de las calles Tabachines y Chopos del fraccionamiento Laureles 2, esto en Tapachula. De acuerdo con los primeros reportes, una camioneta gris presuntamente le cortó la circulación al intentar incorporarse a otra vialidad, provocando el choque. Tras el impacto, el motociclista salió proyectado contra el pavimento. Paramédicos de la Cruz Roja Mexicana le brindaron la atención prehospitalaria al lesionado, quien presentaba una posible fractura en el hombro, además de golpes en la cabeza, en el rostro y mano derecha, por lo que fue trasladado a un hospital para que recibiera atención médica. La conductora de la camioneta permaneció en el lugar y manifestó su disposición para hacerse responsable de los gastos derivados del percance. Las autoridades viales realizaron las diligencias correspondientes para determinar las causas y la responsabilidad del accidente. Esto allá en Tapachula. Y también otra persona que fue detenida por andar vendiendo droga, un narcomenudista, fue detenido y puesto a disposición de las autoridades competentes ante el Ministerio Público, toda vez que llevaba en su poder varias bolsas con la droga denominada cristal. Esto fue en esta ciudad capital, en la colonia Francisco y Madero, donde se detectó a esta persona que estaba pues vendiendo este material. Le decomisaron y fue puesto a disposición de las autoridades competentes. Esto sucedió el día de ayer en la colonia Francisco y Madero. Desde el Bajo Mundo y desde algún punto de la ciudad, informa Abel Ceiba.
0: Abel, muchas gracias. Pausa, regresamos.
3: 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Son las 8:48.
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0: Bien, continuamos con más información. Mire, detuvieron en Oaxaca a tres presuntos extorsionadores. Los detuvieron en Oaxaca, pero operaban en el Estado de México. Pero vea usted, extorsionaban a los ayuntamientos, ya de plano, a los presidentes municipales. Y no por poco, a una alcaldía del Estado de México lo estaban extorsionando con 40 millones de pesos. Ahí están detenidos la Fiscalía General de Oaxaca y la Fiscalía de Justicia del Estado de México. Logró la captura de quienes conformaban una banda que controlaba una red de extorsión y cobro de piso operando en el Estado de México. Cobro derecho de piso, pero hasta los ayuntamientos, hagan usted el favor. Ahí sí que, como dicen, si están actuando contra las autoridades así, pues, ¿qué será de un ciudadano común y corriente? De hecho, la Alianza Mexicana de Organización de Transportistas, la AMOTAC, ha convocado a un paro nacional para el 24 de junio, desde las 7 de la mañana, movilizaciones en los 32 estados de la República, ¿sí? Exigiendo, uno, mayor seguridad en las carreteras, que por más que se movilizan, y la misma, ya saben en qué tramo los asaltan y no hace nada, ¿sí? Con tanta tecnología que hay en este momento de cámaras, satélites, no es posible que se sigan quejando de lo mismo, de veras. Se quejan de los asaltos en las carreteras, las extorsiones del crimen organizado, sí, el derecho de piso, pero principalmente de la Guardia Nacional, que se estacionan ahí las patrullas nada más, a ver, cáiganse, sí, es extorsión. Bueno, en fin, esto para el 24 de junio es lo que están anunciando. Rapidísimo, gracias a Iker Balmuena, dice, son unos vagos los profes, bueno, están ahí en sus movilizaciones, son, bueno. Oscar EU dice ya que los den de baja si no quieren trabajar, pues es lo mismo de siempre, año con año, dice. José Roble, muchísimas gracias, que resuelva la presidenta los préstamos hipotecarios del ISSSTE, los cobran en UMAS y se paga al triple, es lo que dice José Robles. Por eso y mucho más se están luchando los maestros. Gracias por sus comentarios. Vamos a los deportes. Luis Díaz, por favor, adelante.
1: Hola, ¿qué tal, Víctor? Amigos de Radio y TV Noticias, muy buenos días. En información deportiva, ayer se jugaron partidos del grupo I de la Copa del Mundo. Irak cayó 4-1 ante la selección de Noruega. Haaland, el jugador delantero noruego del Manchester City, anotó en 2 ocasiones. Y de ahí, Víctor, ayer la albiceleste, la selección campeona del mundo, Argentina, venció 3-0 con 3 goles de Lionel Messi, que empata el mayor número de goles en Copa del Mundo a Miroslav Klose, el que representó a Alemania. Pero bueno, hubo una controversia después del primer gol de Lionel Messi, hubo una dura entrada por parte del astro argentino, que pues ha dividido opiniones de que si era una roja directa. El árbitro ni siquiera la fue a revisar al VAR, ni siquiera le sacó tarjeta amarilla a Lionel Messi. Muchos aluden a que pues no se le caracteriza por ser un jugador brusco o que entre de manera desleal, pero bueno, pues ya la controversia está que después de esa posible roja anotó 2 goles más, con lo cual pues ya empató a Miroslav Klose, así que pues gana Argentina 3-0 a la selección de Argelia. En Argelia estaba o está de portero Lucas Zidane, uno de los hijos de Zinedine Zidane, así que pues tuvo que ver en 2 de los goles, más en el segundo, en el cual pues dio un rebote y se la dejó franca a Lionel Messi para poder anotar el segundo en ese momento. Así que pues concluyó la jornada del día de ayer con la victoria 3-1 de Austria ante Jordania, una selección de Jordania que dio muy buenos momentos, tiene un buen nivel futbolístico, pero desafortunadamente no le alcanzó y cayó 3-1. Hoy cierra la actividad de la primera jornada de la Copa del Mundo, Víctor, a las 11:00 a.m, Portugal estará enfrentando junto con Cristiano Ronaldo, que seguramente también será su último mundial, a la República del Congo. Esto va a ser a las 11 de la mañana, hora del centro de la República Mexicana. A las 2 de la tarde, el partido más atractivo y que será televisado a través de TV Abierta, Inglaterra enfrentando a la selección de Croacia. Así que pues vamos a disfrutar ese partido a las 2 de la tarde. A las 5 la selección de Ghana estará enfrentando a Panamá, uno de los equipos del área de CONCACAF, el que faltaba entrar en acción. Y bueno, también hoy a las 8 de la noche, Uzbekistán estará enfrentando a la selección de Colombia. Ahí estará Jorge Campos como invitado en el palco colombiano, como invitado de honor de la FIFA. Y finalmente te puedo comentar, Víctor, que ya viajó la selección mexicana a la ciudad de Guadalajara y los recibieron como auténticos héroes. Mucha algarabía a la llegada del cuadro azteca. Guillermo Ochoa, el más vitoriado. En fin, que ya mañana México a las 7 de la noche enfrentará a la selección de Corea del Sur, la cual pues pinta que sea la selección más complicada que puede enfrentar la selección mexicana en esta fase de grupos. Por lo pronto es todo en cuanto a información deportiva, Víctor, muy buenos días.
2: Gracias, Luis, por tu información deportiva, y ya nos vamos, despedimos este espacio a nombre de mi compañero Víctor Cancino. Yo soy Gaby Espinosa, que tenga un excelente día.
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5: Si bien nunca se suspendieron las relaciones diplomáticas entre España y México, sí se anunció una pausa en estas, todo derivado porque al expresidente Andrés Manuel López Obrador se le ocurrió que la corona debía pedir perdón por los abusos cometidos durante la conquista. A varios años de ese suceso, la presidenta Claudia Sheinbaum Pardo informó que se reunirá en la Ciudad de México con el rey de España, Felipe VI, en el marco del viaje que hará el monarca a Guadalajara para presenciar el partido de la Copa Mundial de Fútbol España-Uruguay, el 26 de este mes. Es bueno ir eliminando asperezas entre ambas naciones, unidas pese a opiniones encontradas por el idioma, la cultura y tradiciones que se fundieron con lo precolombino y que hoy es lo que somos, y eso supera toda diferencia.
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1: 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Son las 9:01. 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

0: buenos días, buenos días, buenos días. O tendría que decirles chiboludos.
1: Sería lo mismo, buenos días.
0: Muy buenos días, ¿cómo está mi gente trabajadora, mi gente selecta, esta gente que hace que nuestro país vaya hacia adelante?
1: Que este país circule.
0: Ándale, muy buenos días, bienvenidos todos a este subprograma favorito que se llama...
1: ¡El Mañanero!
0: Adri Cisneros está del otro lado del micrófono. Adri, buenos días.
1: Muy buenos días, pues hoy estamos a miércoles, mitad de semana, un día bastante alegre. Ayer, un día bastante bueno para el fútbol también.
0: Nuestra doble nacionalidad, ayer.
1: Que no les entiendo, porque luego yo escucho que todo el mundo anda en contra de Argentina y que no quieren que llegue a la final, que esto y que aquello. Ah, pero ayer...
0: Pues mira, es que no queremos que llegue a la final Argentina por si llega a México.
1: Pero bueno, o sea, bueno,
0: porque, pues seamos honestos, seamos realistas. Ay, también, ¿no? Seamos realistas, la verdad es que el equipo argentino siempre ha demostrado tener una gran plantilla. Ayer se notó nuevamente, se notó también la grandeza de Messi. Digo, muchos van a estar diciendo hoy, ya los leí también ahí en redes sociales, que si Infantino y Messi son pareja, que si le dieron todo el chance, lo mismo.
1: ¿Y?
0: ¿No? Pero, hay cosas que se ven y no se juzgan, que son un gran equipo. O sea, verdaderamente es un gran equipo. Y por eso uno dice, pues ojalá que no llegue a la final. Siempre ganan también, no manchen.
1: Bueno.
0: Dejen algo para los pobres, ¿no?
1: Pero también considerando que ya tal vez se retire Messi. ¿Tú crees que ya se retire?
0: Ya.
1: Ya, don Messi, ya.
0: Ya, tiene 38, creo, ¿no?
1: Ah, bueno, no está tan grande.
0: No, a los 30 y creo que 35, 32 ya son viejos ahí en el deporte. Sí.
1: Me pareció una gran falta de respeto ayer que estaba investigando las edades de todos los jugadores de la selección mexicana y que al final decía los veteranos y viene que 30, que 31. Sí, y dije, eso es una grosería. Sí. ¿Cuál veterano? O sea, los 30 todavía está jóvenes.
0: Y viene todavía el cumpleaños de Messi el día 24.
1: ¿De este mes?
0: De este mes.
1: Hoy es cumpleaños de... 39. Hoy es cumpleaños de Brian... ¿Brian qué es apellida? ¿El de la selección mexicana?
0: Ah, no sé, Brian qué.
1: El Brian...
0: Claro, Brian Gutiérrez.
1: Ese.
0: ¿Cómo no?
1: Hoy cumple 23 años Brian Gutiérrez.
0: Sí, que le dieron un chetazo ahorita en esta última... en el último partido contra Sudáfrica le dieron un chetazo bien sabroso al Brian.
1: Y se veía más joven, me sorprendió que 23 años.
0: 23
1: ¿eh?
0: Años, no, pues está chavisísimo.
1: O sea, sí está chavisísimo, pero dije, ay, se ve igual de chiquito que el Gil.
0: Sí, oye, pero retomando el tema de Lionel Messi, un jugador bastante bajo para el fútbol.
1: ¿De estatura?
0: Sí, bastante de estatura, mide 1.70. Cuando los jugadores pues están por arriba del 1.75 en adelante.
1: Bueno, pero ahí se demuestra que el cielo es el límite.
0: ¿Sabían ustedes que Lionel Messi lo sometieron a una serie de ¿cómo se le llama?
1: ¿Ejercicios?
0: No, como de un ¿terapias? Tratamiento para que creciera más.
1: ¿Y sí funcionó?
0: Sí funcionó.
1: Por
0: funcionó,
1: eso
0: funcionó
1: 1.70.
0: Tantito. Porque una joven promesa, no tengo bien la info, la gente que está escuchando sabe más, pero se supone que un equipo, el primer equipo que lo adoptó, le empezó a apoyar para que empezara a desarrollarse, porque era más bajito para el fútbol, y le veían gran potencial, entonces dijeron, no, pues le vamos a ayudar.
1: ¿Pero sí influye la estatura?
0: Sí, por supuesto, las piernas más largas ayudan a que corras más rápido, a que puedas alcanzar los balones en el aire también, los remates... puedas tener mayor dominio del balón también porque estiras la patota y lo puedes bajar. O sea, sí, son muchas cosas que influyen bastante, la verdad. Sobre todo las piernas, yo considero que son las que más te ayudan en este deporte. Y mira, aquí continúa 38 años de edad. Casi todo el partido corrió.
1: Y prácticamente... No, sí, prácticamente todo el partido.
0: Y todavía sonreía.
1: Ay, qué bonito se veía.
0: Sonreía de una manera que pareciera que estaba empezando a jugar todavía. O sea, se miraba
1: sí,
0: como un chavito.
1: Ese brillo en su mirada tan bonita. Yo lo veía en la tele y decía, qué bonito.
0: Sí, gran figura.
1: La criatura de 38 años.
0: Mañana vamos a ver a Portugal, ¿no? ¿Es mañana? Sí, mañana.
1: Creo que es hoy, ¿no?
0: ¿Soy? No sé.
1: A ver, hay que investigar.
0: Sí, Portugal... ¿Es el día de hoy?
1: Creo que hoy es Portugal, mañana es México.
0: Vamos a ver, sí es cierto. Portugal, no, Portugal ya jugó.
1: ¿Ya jugó?
0: Ya jugó hoy temprano. Hoy
1: ay,
0: temprano.
1: ¿Qué tan temprano?
0: 2-1.
1: Bueno.
0: 2-1, sí es cierto. Jugó 2-1. Ganó 2-1.
1: Ya no vimos al Cristiano.
0: Ya no vi el partido, sí es cierto. Se me fue el rollo ahí con Portugal.
1: Pues es que, ¿qué tan temprano fue?
0: Pues no sé qué tan temprano ha sido, pero pues ya terminó.
1: Bueno. Pues qué padre, ganó Portugal.
0: Ganó. 3-0 fue ayer, ¿no?
1: 3-0.
0: 3-0.
1: Y pudo haber sido 4, pero pues. No valió el primero.
0: Bueno, oigan, déjenos mensajes el día de hoy. Muy buenos días. Por cierto, empezamos muy futboleros hoy, Adri.
1: Yo sé. Y mañana, a ver qué tal. De lo que suceda mañana dependerá cómo venimos el viernes.
0: Ey.
1: En fin.
0: Bueno, vámonos con música, no con un corte comercial. Uh-huh. Y regresamos con mucho más. Portugal no ha jugado, juega a las 11.
1: Juega a las 11.
0: ¿Esto que me mandaron, quién es? Ah, este fue un amistoso.
1: Ah, sí, no.
0: Ahora pues.
1: Sí, ya decía yo, ¿cómo no van a pasar el de Portugal?
0: Sí, no, perdónenme, es contra el Congo y es a las 11. Muchas gracias.
1: Entonces ya en la tarde, con buena vibra, ya sabremos cómo quedó.
0: Sí, en la tarde ya vamos a saber cómo quedó Portugal y a partir de las 11 pues vamos a ver ahí qué tal el Cristiano Ronaldo en esta copa.

0: Memo Ochoa.
1: Órale. Don Memo.
0: Don Memo Ochoa. 9 de la mañana con 13. Regresamos. Muy buenos días. Esto es El Mañanero.
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3: Okay. Ya estamos de vuelta.
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1: Ya a las 9 de la mañana con 21 minutos, 9 de la mañana con 21. Muchas gracias por sus mensajes y ya nos llegaron varios diciéndonos que a las 11 de la mañana juega Portugal en contra República del Congo. De hecho, se va a jugar este partido allá en los Estados Unidos, en el estadio Houston, y va a ser a las 11 del día.
0: Mañana.
1: Sí. También hoy se juega Inglaterra contra Croacia a las 2 de la tarde, hora de México. Y se juega también en los Estados Unidos, en el estadio Dallas, allá en Texas, a las 2 de la tarde. También hoy se juega Ghana contra Panamá. Este se va a jugar a las 5 de la tarde, hora de México. Y se va a jugar allá en el estadio de Toronto, en Canadá. Y el partido que está programado para México es el partido de Colombia a las 8 de la noche, hora de México. Es Uzbekistán contra Colombia en el Estadio Azteca y va a ser a las 8 de la noche acá en México.
0: ¿Cuál van a ver?
1: El de Uzbekistán contra Colombia no va a estar televisado en TV abierta. No, va a estar en...
0: Ay, no, nada más de veras.
1: En plataformas premium.
0: Qué coraje me está dando esto,
1: Si los que van a estar en TV abierta va a ser Portugal contra República del Congo a las 11, Inglaterra a las 2 de la tarde y ya luego Ghana contra Panamá y Uzbekistán contra Colombia van a estar
0: plataforma.
1: En plataforma.
0: ¿Cómo habrán elegido qué partidos sí y qué partidos no televisar?
1: Pues yo creo que por la afición, ¿no? ¿Qué tanta afición hay? Porque sí hay mucha gente que va a ver Inglaterra y gente que...
0: Seguro, pero ya que juegan en México, ya déjeme verlo. Quiero ver, nunca he visto Uzbekistán.
1: Uzbekistán, sí, ¿qué tal? Sangre uzbekistaní.
0: ¿Dónde está Uzbekistán?
1: ¿Dónde está? No sé.
0: Esto es lo único que nos está dejando el mundial. Cada que escuchamos a un país decimos, ¿en dónde está en el mapa? Pues está por... Yo quiero pensar
1: Porque
0: que
1: eran, ¿no?
0: No, allá donde están todos los países que terminan en Ustán, que supongo que es por entre Europa.
1: Uzbekistán es un país ubicado en el corazón de Asia Central.
0: Ah,
1: no
0: claro.
1: Tiene salida al mar. Limita al norte con Kazajistán.
0: ¿Qué es?
1: Al este con Kirguistán y abajo con Tayikistán.
0: ¿Lo ves? Te dije.
1: Al sur, Afganistán y al suroeste... Turkmenistán.
0: Todos los están ahí.
1: Están ahí.
0: ¿Ves? Deme 10.
1: Bueno, Uzbekistán hoy contra Colombia. Ahorita retomando el tema de Messi, estaba ¿qué te iba a decir? Estaba viendo que le echan mucho a Lionel Messi como una persona que es cero empática, que es cero amable. Y de hecho, pues aplauden mucho la amabilidad y como esta humildad que tiene Cristiano Ronaldo. O sea, se supone hay una serie de videos que luego salen en internet, ¿no? Comparando, en donde, por ejemplo, Lionel Messi le avientan la playera del equipo contrario. Y a pesar de que se lo avientan y él va, o sea, iba a pisarlo, o sea, se da cuenta y termina pisando la playera y pasa encima. Y entonces hacen la comparativa de Cristiano Ronaldo, que le avientan algo del equipo contrario y Cristiano se para, levanta y lo cuelga, ¿no? Y empiezan a poner videos también de cómo Cristiano Ronaldo es más amable con los niños. Si alguien se mete al partido, ves que luego hay gente que se mete al partido, ¿no? Y va con los jugadores. Él accede a que se tomen una fotografía. Él se acerca a la gente Y como Lionel Messi no es todo lo contrario. Él si se acerca a alguien, él como que empieza como más bien a huirse.
0: ¿Pero no tiene algo que ver con el hecho de que es autista?
1: No sé si tenga algo que ver con eso.
0: Porque hasta donde yo sé, los autistas pues ves que no son muy de contacto.
1: De contacto.
0: Ajá.
1: Pues bueno, podría ser. Yo no sabía que estaba diagnosticado con autismo.
0: Sí, por eso es muy bueno en el fútbol, porque, bueno, dicen que las personas con autismo suelen enfocar su atención en una sola cosa. En el caso de Messi, pues en el fútbol.
1: Oh, mira, no sabía. Yo no sabía eso que tenía.
0: Dicen, ¿verdad? Yo no sé.
1: Estoy tratando de buscar si realmente Lionel Messi es autista o se hace pendeja.
0: No sé, ahí sí dicen, no me da mucho caso porque yo de fútbol, pues no tanto, pero dicen.
1: Lionel Messi no tiene autismo, ni ha sido diagnosticado oficialmente con esta condición. Aunque en algunas redes sociales y foros existe el debate y la especulación debido a su carácter reservado, a su extrema timidez de joven y su intensa concentración, el futbolista nunca ha confirmado tener ningún tipo de trastorno del espectro autista, ¿eh? Bueno, más bien por su forma de ser es que la gente trata de justificar eso, ¿no?
0: Pero bueno, igual hay mucha gente
1: que
0: lo ama.
1: Es mamón, es diferente.
0: Hay mucha gente que lo ama. Siempre va a estar ese debate entre él y Cristiano Ronaldo.
1: Bueno, es que es un gran jugador.
0: Ahora, ¿qué va a pasar cuando ambos se retiren? ¿Quiénes van a ser las máximas figuras ahora?
1: Viene Mbappé, viene atrás. Mbappé. Por cierto, ayer jugó Francia.
0: Uh-huh, también ganó Francia.
1: Sí.
0: ¿Contra quién jugó?
1: Te la debo. ¿Contra quién jugó?
0: Es que a todo el mundo le pregunto contra quién jugó Francia y nadie sabe.
1: A ver, Francia, ¿contra quién jugó? ¿Alguien sabe que nos escucha? ¿Contra Senegal fue, no?
0: ¿Alguien vio ese partido?
1: No sé, pero ganó 3-1.
0: Fue televisado.
1: Y Mbappé metió 2 goles. Sí, fue televisado seguramente.
0: Pero no en México.
1: 27 años Mbappé, todavía
0: viene. Ya va para veterano, ¿eh?
1: No, pero espérate, para los 41 de
0: no, pero para los 30 que juran que ya eso es ser veterano.
1: No, pero es Kylian Mbappé, sí, también tiene un potencial enorme y pinta para ser un jugador que va a estar. Si no lo banean, si no lo funan. No, si no lo dañan, o sea, físicamente, da para largo, ¿eh? Tiene muchísimo potencial.
0: Mira, funar, todo mundo tiene que pasar por ese momento. Uh-huh. ¿Cuántas funadas no ha tenido Messi?
1: Muchísimas.
0: Ahí está, ya, y hasta Cristiano también.
1: Buenos días, amigos. Según este tema de Messi, Ronaldo era al contrario. Antes miraba videos donde Ronaldo era el menos empático y Messi sí atendía a los niños y se tomaba fotos. Últimamente he visto lo contrario, donde Messi es el malo.
0: A lo mejor ya se cansó.
1: Es Messi malo. Qué bueno, mira, te voy a decir una cosa. También yo siento que por regla, si gente se mete al estadio, uh-huh, y tú como jugador te prestas a su juego, lo que generas es que más gente se quiera meter al estadio.
0: Y además puede ser peligroso si aceptas regalos de un desconocido. Claro. ¿Tú qué sabes si no es como la disque fan de Selena Quintanilla?
1: Ándale, que es muy peligroso eso, ¿no?
0: Claro.
1: Es muy peligroso.
0: A lo mejor ya hasta tiene prohibido Messi aceptar regalos.
1: Tal vez. Miguel, nuestro Uber, gracias, dice que estuvo Francia 3, Senegal 1. Muchas gracias, mi querido Miguel, que anda en el Uber. Oye, por cierto, ayer nos fue a buscar un brother de Uber.
0: Allá en el...
1: En donde estaba a las 12 del día, muy amable, muy chido. Dice que se corrió desde el Much, desde allá por Cerro Hueco, hasta
0: el parque de la Marimba.
1: Para saludarnos, pero tú no estabas.
0: No.
1: No, entonces sí llegó, me saludó a mí, fue muy, muy amable. Para la próxima lleva algo de comer.
0: ¿Pero jugó?
1: No, ya había terminado. Ya venía para acá. Sí, ya me venía para acá.
0: Si hubiera estado padrísimo que jugaras para que te hubieras ganado premio.
1: Sí, hasta tu chance te hubiera hecho yo ganar.
0: Sí.
1: Sí, porque me caíste muy bien.
0: Y los premios están padres.
1: Mis padres se llevaron playeras ayer, se llevaron
0: originales.
1: Sí, playeras originales, balones.
0: Ah, yo quiero una playera.
1: El césped del Estadio Azteca. También estaba buenísimo.
0: En tamaño chiquito.
1: Yo quería llegar, dice por aquí, pero gracias a Dios estaba trabajando por hora ayer, pero los estaba escuchando. Muchas gracias, bro. Pues ahí te vemos luego también a ti.
0: Todavía hay más oportunidades.
1: Sí, sí, sí, sí. Dice, es a la cancha, no al estadio. No entendí. ¿Qué cosa? ¿De qué hablas? A mí, dígame completo.
0: ¿Que entren a la cancha?
1: ¿Quién entran a la cancha?
0: ¿Los qué? ¿Los fans que se meten a la cancha?
1: México contra Portugal, dicen.
0: Ay, bueno.
1: En los Simpsons salió México contra Portugal.
0: ¿Y quién ganaba?
1: No sé, ganaba México 2-1. En los Simpsons, ¿eh?
0: Será. Pues habrá que ver también mañana qué tal le va a México.
1: Vamos a ver.
0: A ver si hacemos quiniela.
1: Nos manda por acá, chico, bendecido día para ustedes. Carlitos, ¿qué no? El partido de Portugal es a las 11. Sí, sí, ya lo...
0: Confirmamos.
1: Confirmamos, es a las 11 del día. A las 11, y sí va a estar transmitido en Teleabierta, en Televisa y en TV Azteca.
2: Hola, hola, Juan Carlos, ¿cómo estás? Buenos días. Ayer te fui a saludar, sí, fui yo.
1: Saludo, bro.
2: Un gusto, la verdad, verte, años de escucharlos, pero pues... No te conocía, ni Adrianita tampoco la conozco. Pues para la otra llevo comida, hermano. Algo, ¿no? Excelente, mañana aquí estamos en sintonía.
1: Gracias, bro. Ya lo sé, güey. Ya sé qué vas a decir. Te imaginé más alto. Es lo que siempre dicen.
0: Con más pelo.
1: Te imaginé con más pelo, más guapo.
0: Sí.
1: Es lo que siempre dice la gente.
0: Lo que siempre dice la gente es te imaginé diferente.
1: Te imaginé, sí.
0: Sí.
1: Alguna vez me han dicho, te imaginé que eras más alto. Ay, qué ganas de moler, señora.
0: Sí, oye, ni nos ve.
1: La señora mide 1.50 y me dice, te imaginé que era más alto, señora. ¿Qué quería, que yo la pisara?
0: Por lo menos más alto eres del 1.50, ¿no? 1.51.
1: ¿Qué pasó, Mike? ¿Qué?
3: No, yo me acuerdo de ti, perdón que me meta ya la plática. Ajá. Yo me acuerdo cuando escuché yo a Juan Carlos. Sí, no, hombre... De ser alto, de ojos verdes o azules, decía yo así. Cuando vengo,
1: ya van a empezar.
3: Que,
1: bueno.
3: No, pero. Mi respeto a Carlos.
1: Ya, claro. Ya no lo vas a arreglar, güey. Ya no lo vas a arreglar, papi, ya.
0: Pues eso era la magia de la radio.
1: Pensé que ibas a decir. Yo a Juan Carlos lo conocí con su trucita porque. Te quiero decir un secreto. Toda la gente. Que habla de mí de cuando era niño, no sé por qué tienen una fijación con mis trucitas de cuando era niño. Que me conocieron cuando era niño ahí en mi colonia.
0: Pues así andaba, seguramente.
1: Todo, le pregunto, no, cuando yo lo conocí andaba con su trucita en la calle, yo, espérense.
0: Por lo menos no son de los que te dicen, yo te limpiaba, ¿no? Yo te cambiaba el pañal. Ay, no, cómo me choca. Lo peor es que se acercan y te dicen, ¿cómo estás, hijo? ¿Te acuerdas de mí? Si yo te cambié el pañal.
1: No.
0: Claro que no me voy a acordar de usted, señora.
1: Menos en esa posición.
0: No, qué incómodo. Qué incómodo que usted me diga que me cambió el pañal ahorita que ya soy adulto, ¿no?
1: Sí, ya. Que conozca tu lunar que tienes oculto.
0: Sí, señora, no.
1: O no era lunar, era un frijolito que había quedado ahí.
0: Entonces no lo limpió bien, señora.
1: 9:34, regresamos, muy buenos días. Están escuchando su dúo dinámico, su dúo favorito.
0: Su dúo de cabecera.
1: Adriana Cisneros.
0: Y Juan Carlos Cameras.
1: Esto es...
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5: Son las 9:34.
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2: Son las 9:41.
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0: mañana con 45 minutos, 9 de la mañana con 45 minutos. El público siempre dividido entre Cristiano Ronaldo y Lionel Messi. Fíjate que estaba buscando pues sus méritos, ¿no? Uh-huh. Y Lionel Messi lidera el Balón de Oro, tiene 8 galardones del Balón de Oro frente a 5 de Cristiano Ronaldo, ¿eh? O sea,
1: sigue siendo mejor Messi.
0: Sigue siendo más destacado o reconocido.
1: Más premiado.
0: ¿No? Sí. Uh-huh. Que de hecho, el Balón de Oro es un premio que se le da, pues, a lo más prestigiado del mundo, así como tal, ¿eh? Sí, es organizado con la UEFA.
1: ¿Y quién es el jugador con más balones de oro?
0: Messi. Jugadores con más balones de oro. Ahí está. Lionel Messi en la historia lleva 8.
1: ¿Y el segundo?
0: Cristiano Ronaldo con 5. Y de ahí ya vienen de 3 en 3, ¿no? Varios de ellos. Fíjate, botas de oro también, como jugador, máximo jugador europeo, lo tiene también Lionel Messi.
1: ¿Europeo?
0: Tiene más de 40 trofeos, incluyendo la Copa Mundial de la FIFA, la Copa América. Y posee, en el 2012, le dieron el récord de más goles en un solo año.
1: Pero yo creo que aquí lo que puede diferenciar a uno con otro es que yo siento, porque no conozco a los dos, pero yo siento que Messi lo hace más porque le gusta, lo disfruta, lo vive. Y Cristiano Ronaldo siento que es como un poco más de tengo que romper este récord, quiero hacer esto y quiero ser el mejor. ¿Sabes? Como que esa es la diferencia, como que a uno no le importa tanto los premios sino disfrutarlo.
0: Ya estamos viendo de qué lado se está...
1: Siento yo, porque por las entrevistas así que estábamos viendo hace rato, pareciera que Cristiano Ronaldo es más como yo sí quiero que a mí me vean y me digan que soy el mejor. Y Messi es como, no, yo solamente estoy disfrutando, pareciera, digo, no los conozco.
0: Lo que pasa es que Cristiano Ronaldo es más extrovertido, ¿no? Y el hecho de que a veces sucede, hay un fenómeno bien raro que no solo sucede con ellos, sino con cualquier persona. Si alguien muestra abiertamente sus aspiraciones, sus ganas de ser mejor, o si habla de sus premios, la gente cree que es un creído. O sea, la gente piensa que es una persona alzada, que es una persona que nada más quiere adornarse. Y no, tal vez esa persona simplemente está hablando de una manera muy natural de cuáles son sus proyectos, de cuáles son sus metas. Y también, por supuesto, que habla de sus reconocimientos, porque ahí están. Y además, es válido porque el trabajo le ha costado.
1: Sí, o sea,
0: también,
1: no digo que esté mal, nada más digo que a veces cuando disfrutas lo que haces, como que las cosas te llegan más fácil, digamos, por así decirlo. Tampoco digo que fue muy fácil. Solo digo que si lo estás disfrutando más, ni te das cuenta, por ejemplo, de ay, ya llevo 8 premios. O sea, no los estás contando,
0: no se da
1: a lo mejor, ¿no?
0: Lionel Messi que lleva 8 premios.
1: Pero a lo mejor es como, ah, me van a premiar, qué padre, ¿no? Pero pareciera, vuelvo y repito, no sé si de verdad Messi sí lo esté buscando, ¿no? Pero pareciera que, así como lo vi ayer jugando, que metió los 3 goles y él nada más estaba sonriendo con una, como el brillo de los niños cuando de verdad se divierten. Pues eso me dio a entender
0: pero no lo
1: a mí.
0: ¿Has visto encabronado cuando pierden su...
1: No, claro, no lo he visto.
0: Injusticia, no.
1: Habría que ver hoy a Cristiano Ronaldo a ver qué tal.
0: A ver qué tal le va el día de hoy. Cristiano Ronaldo tiene 5 balones de oro, tiene 37 trofeos, 5 Champions League, la Eurocopa con Portugal y tiene los títulos allá de la Liga de España, de Inglaterra e Italia. Además, es el máximo goleador histórico del fútbol profesional masculino. Y hasta el momento, bueno, Cristiano Ronaldo tiene más goles oficiales que Lionel Messi. Cristiano Ronaldo lleva 973 goles.
1: En toda su carrera.
0: Mientras que, sí, es correcto, mientras que Lionel Messi lleva 910, ¿sí?
1: Oh.
0: El CR7, considerado ya el máximo goleador histórico de esta competencia, o sea, de la Champions League, con 140 goles. Y en la Champions League, 129 goles de Messi.
1: Pero también, ¿quién empezó primero su carrera en fútbol? supongo que Cristiano.
0: También hay que ver eso, ¿no? Sí, uh-huh. Sí, también es cierto. Messi es considerado el rey de los pases a gol, con 414 asistencias para gol, y Cristiano Ronaldo apenas 261.
1: Cada quien tiene lo suyo.
0: De manera internacional, fíjate, ahí está. Ronaldo, Cristiano Ronaldo, es el máximo goleador histórico a nivel de selecciones, superando 140 goles con Portugal. Y Messi es considerado el máximo goleador histórico de Argentina, pero todavía no le llega a Messi. O sea, a ti tienen cada uno...
1: Todavía no le llega a Ronaldo,
0: sí,
1: ¿no?
0: Sí, sí, sí. Todavía no le llega a Cristiano Ronaldo, perdón, sí. Pero bueno, tenemos gente por acá pensando también con nosotros y comentando, ellos que saben más, ustedes que están más estudiados sobre este tema, díganos.
2: ¿Qué onda, bro, Juan Carlos? Fíjate que realmente sí te imaginaba una estatura promedio normal, ¿no? Unos 60.
0: No tan chaparro.
1: Promedio normal.
2: No tan alto, ¿eh? Pero, ¿sabes que te imaginaba un poquito más delgado y más chavillo? O sea... Te ves bien, es un señor, como un señor,
1: déjenme,
2: ¿no? Pero,
1: ¿no?
0: Déjame en paz.
2: Y yo no he visto a Adrianita. Y sabes qué me dijo Juan Carlos Adri, si me escucha. Ajá. Que tú estás en los controles y ya no puedes salir a como llegó Juan Carlos por tu edad.
0: Ya, cálmate. Así hacen los chismes, güey, no digas eso.
1: No, y estaba pensando, no, ya ni quiero que me vean con esa descripción que te hicieron
0: no,
1: a ti.
0: No, imagínate.
1: No, no, no. De una vez les digo que yo ni llego al 1.60.
0: Y ahorita me dijo que me imaginó más flaco y yo ya bajé de peso.
1: Pero me encantó, te ves bien, como un señor.
3: Estoy de acuerdo con nadie. Así es. Como el brillo. O así se ve.
4: Cuando de verdad se divierten.
3: Así se ve Cristiano Ronaldo, él es muy competitivo. Siempre se esfuerza, de más obtener lo que quiere, no, pero humilde en su momento. Ronaldinho, es decir,
1: bueno, sí, han habido varios personajes muy importantes en el fútbol. Por ejemplo, también hace muchos años estuvo Pelé
0: también.
1: También, no sé, según él también era muy humilde.
0: Claro.
1: Sus principios, ¿cómo es? Sus inicios fueron muy humildes.
0: Bastante humildes.
1: Su futuro fue muy próspero.
0: Eso. Buenos días, chavos. Ayer Messi debió de ser expulsado por una jugada brusca, pero el árbitro le tembló los pies y se la perdonó.
1: Pues imagínate todo el estadio cómo se hubiera puesto.
0: En comparación a Zinedine Zidane, que aunque era el jugador estelar en 1998, también cometió una falta brusca y a él sí lo expulsaron. Ay, es que hoy en día con las redes sociales también es muy complicado. Créanme que las redes sociales tienen un peso, no hombre, pero cañoncísimo en todos los niveles. O sea, en todo. Bueno, vayamos a ver hace poquito qué pasó con este político que le hizo los ojitos rasgaditos
1: y ya tuvo que renunciar.
0: Coreana, hasta renunció. O sea, verdaderamente las redes sociales ahorita
1: están muy potentes.
0: Muy potentes.
1: Y más que todos los ojos del mundo están ahí.
0: Y imagínate que la afición no esté contenta, lo que pueden llegar a hacer también. Es que, híjoles, es complicado.
1: Yo tampoco me metería, la verdad, en un estadio que está repleto de fans de Messi con Messi.
0: Sí. Verdaderamente.
1: No, hay que pensar.
0: Haría lo mismo. Y van a decir que los árbitros tienen que ser muy profesionales y etcétera, etcétera.
1: Pero amo mi vida, tío.
0: Y también los árbitros son seres humanos y también tienen sus favoritos.
1: Claro.
0: Definitivamente. También los árbitros tienen sus favoritos.
1: Es más, yo si hubiera sido Argelia diría, bueno, pero perdimos con Messi. O sea, no me voy a ofender.
0: Claro. Sí, qué honor, ¿no?
1: Pues sí. Y si soy el portero, bueno, pero era Messi.
0: 9 de la mañana con 54 minutos, 9:54, aunque un honor más grande sería, sí, desviarle un balón.
1: Detener un balón. Gol de Messi. Sí. Pongan al de Cabo Verde, a ver.
0: Ándale.
1: El portero de Cabo Verde contra Argentina.
0: Maquiño, no sé.
1: Estaría bueno eso.
0: Buenísimo. 9:55, regresamos. Buenos días, esto es
1: El Mañanero.
0: Vámonos.
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6: Son las 9:55.
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23: Analistas internacionales serios entienden que el acoso sobre México obedece a políticas en el contexto de un reacomodo global, sobre todo comercial en el rubro de la alta rentabilidad. Para cualquier analista económico, tanto energéticos como minerales críticos son de gran valía para los inversionistas, y más si su obtención como extracción. Además, de la mano de obra para ello, sale a bajo costo. Por eso es bueno que México amplíe su cobertura de comercio y explotación soberana de sus riquezas y que con acuerdos como el Tec-Mec o Europa, lo hiciera también con Asia y África, que tenemos de sobra con quien ser competitivos.
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0: Son las 10.
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0: 10:04, ya arrancando la segunda hora del Mañanero. Gente, muchas gracias por reportarse. El WhatsApp 961-269-7574. Muy, pero muy buenos días a todos ustedes.
1: Bienvenidos a la segunda hora para aquellos que están encendiendo su radio.
0: Dice, así son de engreídos los argentinos, como Lionel Messi. Buenos días y saludos, amigos.
1: Bueno, tienen su autoestima muy alta.
0: Bastante alta.
1: No es malo.
0: Bueno, a ver, ya ves, lo que yo me di cuenta es que tú estás del lado de Lionel Messi. Porque ahorita acabas de hablar de Cristiano Ronaldo y que si él, que si se cree mucho, que no sé qué. Y
1: no, yo dije pareciera, tampoco lo conozco.
0: Algo de Lionel Messi, bueno, así son ellos.
1: No, pues así son los argentinos, alta. Pues, ¿qué le hacemos? O sea, yo no voy a hablar mal de ninguno, pues así son. ¿Qué le hacemos? ¿Malo no es?
0: Me encanta que luego estos debates también existen en las mesas de las personas.
1: Así soy yo también en la mesa, así como de... Yo no me voy a poner de parte de ninguno. ¡Qué padre! Todos así. Así convivimos, ¿no?
0: Así pues convivimos todos. No, pero es súper padre escuchar a otros defendiendo a su jugador favorito, sobre todo en estos días que tanto se habla de fútbol. Porque ya después del 5 de julio ya...
1: Se acabó,
0: ya nadie va a hablar de nada ya.
1: Bueno, no, del 19, ¿no? Es cuando termina hasta el 19.
0: Mira, yo pensé que era el 5.
1: No, hasta el 19 de julio es la gran final. Vemos quién llegará. Yo solo sé que voy a ver a Shakira otra vez. Y ya, o sea, eso llego. A ver el medio tiempo. Pero vemos.
0: Pues sí.
1: Ojalá sea México.
0: Oh, no.
1: Ay, ojalá, digo, podemos soñar, ¿no?
0: Pues mira, hasta ahorita con los partidos que hemos visto...
1: Solo llevamos uno.
0: No, que hemos visto con digo, de otros equipos. Solo he visto a Argentina así como...
1: Posible.
0: Muy, muy...
1: Yo digo que va a llegar Cabo Verde. Curazao no creo porque le metieron 7 goles.
0: Que bueno, Cabo Verde realmente dio batalla.
1: Capaz que llega a Cabo Verde.
0: España no le pudo meter un solo gol a Cabo Verde y España quedó muy mal parado.
1: Imagínate Cabo Verde contra Argentina en la gran final.
0: Ah, sí les van a hacer.
1: ¿Tú crees? Con ese megaportero y ese goleador.
0: No, bueno, es que deja tú, el megaportero actuó varias veces porque sí llegaban a la portería. Es que sí, es de lo malo.
1: Él salvó la noche, pero sí, imagínate, tenemos un gran goleador en Argentina y tenemos un gran portero en Cabo Verde.
0: Pero no sé qué tan portero será para pararle unas a Messi.
1: ¿Vemos?
0: Es que no, es que el Messi le pone una potencia... Y la mete por debajo de donde se pueda.
1: Pero tú imagínate Cabo Verde levantando la copa.
0: Y ahí nada de que se le voló, que se le fue a un lado, ¿no? Es así donde pone el ojo, pone el gol.
1: Aparte Cabo Verde, el portero es más alto. Ahí te lo dejo.
0: Bueno. Pues vamos a ver qué pasa a Cabo Verde, que ha sido también como la gran revelación de este mundial también, uh-huh. La verdad. Cabo Verde ha sido una gran revelación. Estaba viendo una comparativa de los... De que el portero de Cabo Verde creo que estaba por ahí de los $55,000, algo así el costo del portero. O euros, algo así.
1: Oh, ya lo quieren comprar.
0: O sea, hacen una comparativa de cuánto vale cada jugador, ¿no? Algo así como $55,000 contra un jugador delantero de España, que son millones de euros. Entonces... Y un jugador de millones de euros no le pudo meter un gol a un jugador de miles.
1: De dólares, de euros.
0: Sí, o sea, verdaderamente es lo que hacía en la comparativa. Vale aproximadamente, creo que 22 veces más.
1: Chéquenlo si están haciendo bien sus cuentas, si están haciendo bien sus pagos.
0: Vale 22 veces más el equipo español que el equipo de Cabo Verde y no le pudieron meter un solo gol.
1: Hay que lo vean los que pagan.
0: Ahí está la inversión, ¿no? ¿Dónde uh-huh. está la inversión? Pero bueno, oigan, ustedes dejen sus mensajes, el WhatsApp en cabina 961-269-7574. Vayan haciendo ahorita cuál es su pronóstico de
1: para
0: Portugal
1: la gran final
0: contra República del Congo.
1: Mira, pues yo quisiera pensar que Portugal, ¿no?
0: Sí, pero ¿cuántos crees? Yo le calculo unos 2 o 3.
1: Sí, no me puedo ir tan elevado. Yo creo que puede haber una diferencia de 1 a 2 goles.
0: Sí, pero ¿cuánto sería?
1: Puede ser 2-1.
0: Ay, no creo que le metan. No, no creo que le metan gol el portero de Portugal, la verdad. No creo.
1: Puede ser 2-1, 2-0.
0: Cristiano Ronaldo va a ir con todo, sobre todo después de lo que pasó ayer con Messi.
1: Sí, le va a querer ganar a Ben, les digo que es competitivo. Uh-huh. Entonces, si esas vamos, podría meterle 3 o hasta 4.
0: Sí, yo creo que mínimo van a ser 3, ¿eh? Uh-huh. Yo creo que mínimo pueden ser 3 goles que le pueden entrar a República del
1: Pero
0: Congo.
1: Pero quiero pensar que República del Congo puede meter 1 por lo menos. Ahí bueno, es donde yo digo que va a haber una diferencia de hasta 2 goles.
0: Vamos a ser positivos, que podría pasar, ¿no? Que podría pasar, que entren flojones.
1: Siempre el segundo tiempo es el mejor.
0: Sí.
1: El
0: sí,
1: primero estamos viendo.
0: Como los boxeadores, ¿no? El primer, uh-huh. los primeros rounds.
1: Vamos viendo qué pasa.
0: Como medir nada sí. más, y ¿no? Pero ustedes, gente, díganos. Armemos el día de hoy la quiniela.
1: Oh, mañana va a estar bueno.
0: Sí, mañana cómo nos va con...
1: Yo estoy pensando que México y Corea pueden empatar. A lo mejor 1-1.
0: Okay.
1: O hasta 2-2.
0: Pues les convendría a ambos. Uh-huh. Empatar les convendría.
1: Sí, para seguir más o menos en igualdad.
0: Pues sí, para seguir adelante. Uh-huh. Pero ya dependerían de cómo le va a Sudáfrica con Checa también. Claro. ¿No?
1: O sea, a mí Chequia. Lo que me gustaría es que México ganara. Pero siento que los dos van como para empate.
0: Yo creo que tiene posibilidad. ¿Dónde jugó Corea en Guadalajara, ¿verdad?
1: Ahora va a ser Monterrey, ¿no?
0: Ah, no sé. ¿Va a ser Monterrey?
1: Monterrey.
0: ¿Va a ser Ciudad de México ahora?
1: No, Monterrey.
0: Siento yo que tiene más posibilidades la selección mexicana de
1: pues está
0: de
1: en su tierra.
0: Además, también por el campo, la altura y todo. Uh-huh. Allá podría ser que esté más climatizada la
1: pero si sí dan batalla a los coreanos, lo vimos. Entonces sí, siento que empate.
0: Pues vamos a ver ustedes qué dicen, cuánto queda México 2, Corea 1. Me gusta.
1: Puede ser, me gustaría, eso sería lo ideal para mí.
0: Me gusta, aunque me gustaría que no metiera ninguno Corea.
1: Es que yo lo veo muy difícil, porque sí son...
0: Es que mira, ¿sabes qué le pasa? Desgraciadamente, ¿qué le pasa a la selección mexicana? Cuando le meten un gol, se viene hacia abajo anímicamente.
1: ¿Qué debería hacer al contrario?
0: Y es muy... O sea, y eso es como histórico. O sea, yo he visto... Te digo, yo he estado ya en los últimos... Bueno, visto los últimos, ¿qué? 6 mundiales. Y pasa eso siempre. Recibe un gol la selección mexicana y vámonos, viene tropiezo tras tropiezo tras tropiezo. Y luego queda en la línea de a veces hasta que te ganen. Incluso cuando va ganando la selección mexicana y recibe un gol en contra,
1: vuelve a bajar.
0: Vuelve, o sea, viene otra vez tropiezo tras tropiezo. Se quedan muy atrás, ya no avanzan, se quedan todos como que miedosos. Y sucede mucho. Ahorita viene Javier Aguirre que bueno, también depende mucho de lo que el técnico haga, y en la historia de Javier Aguirre ha pasado esto también, que les meten un gol y se empiezan todos a echar hacia atrás.
1: Pues échenle ganas. ¿No? Yo siento que el primer gol lo va a meter México.

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3: Son las 10 con 14.
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2: Son las 10:24.
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0: con 50 minutos. Oye, ya para cerrar el tema que teníamos el día de hoy, Adri, público. ¿Cuánto se llevan esos jugadores de
1: dinerito?
0: Uf. Anualmente se estima que Lionel Messi se puede llevar de 130 a 136 millones de dólares al año.
1: ¿Eh? Ya, así sin preocupaciones.
0: Imagínate, eso entre todo lo que tiene con sus marcas patrocinadoras, sus inversiones, su línea de ropa, su contrato. Se embolsa unos 130 a 136 millones de dólares anuales. Por ejemplo, Kylian Mbappé, que es este jugador francés que te digo que también una promesa en los próximos años, que ya la está armando ahorita, también le va pegando, porque es uno de los mejores pagados a nivel mundial. Tiene unos ingresos de 120 millones de dólares con su salario, sus primas por rendimiento, o sea, todo lo que va... También esos triunfos que va dando para sus equipos, goles, etcétera. Los acuerdos corporativos que tiene. Es este embajador exclusivo de Nike. Uh-huh. Y entre otras cosas, 120 millones de dólares.
1: Pero por eso tienen que invertirle.
0: Sí, la verdad es
1: para
0: que...
1: Para cuando se retiren.
0: No, hombre, bueno.
1: Pues con eso de que ya los 30 son veteranos, ya va para allá. Es
0: que también que muchos de ellos allá a los 30 años, muchos, la gran mayoría ya no funcionan. Ya no funcionan porque ya un golpe ya no es igual, ya las carreras no son iguales, ya todo no...
1: Se cansa más rápido.
0: Tu cuerpo se cansa más rápido, uh-huh. Ya no se te regeneras tan rápido como cuando eres joven. Entonces ahí en estos de alto rendimiento sí necesitas verdaderamente una edad joven o ser Cristiano Ronaldo o Messi con 41.
1: Que se niegan, son tercos ellos.
0: Sí, ahí se niegan dejar los milloncitos para los demás. Pero bueno... Ya nos vamos, les deseamos maravillosa mañana. Lleven el partido de Portugal contra República del Congo, 11 de la mañana. Así es que síganlo a través de la señal de televisión abierta. Lo van a pasar. Y bueno, ya a la una comentamos cómo estuvo, ¿no?
1: A ver qué tal.
0: Gracias por acompañarnos. Somos su dúo dinámico, su dúo favorito.
1: Su dúo de cabecera.
0: Adriana Cisneros.
1: Y Juan Carlos Cameras.
0: Esto fue
1: El Mañanero. Chao. Bye.

0: tiempo se vaya.
1: Ya quedaron bien servidos, hasta contentos se miran. 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
2: Okay, love you, bye bye.
3: 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Son las 10:56.
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0: Si bien nunca se suspendieron las relaciones diplomáticas entre España y México, sí se anunció una pausa en estas, todo derivado porque al expresidente Andrés Manuel López Obrador se le ocurrió que la corona debía pedir perdón por los abusos cometidos durante la conquista. A varios años de ese suceso, la presidenta Claudia Sheinbaum Pardo informó que se reunirá en la Ciudad de México con el rey de España, Felipe VI, en el marco del viaje que hará el monarca a Guadalajara para presenciar el partido de la Copa Mundial de Fútbol España-Uruguay, el 26 de este mes. Es bueno ir eliminando asperezas entre ambas naciones, unidas pese a opiniones encontradas por el idioma, la cultura y tradiciones que se fundieron con lo precolombino y que hoy es lo que somos, y eso supera toda diferencia.
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1: Son las 11 con 1.
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2: Emanuel,

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1: Muy ansioso de venir también a tu programa.
2: No, qué chingón, qué padre que estás aquí. Además, hoy en un día tan especial, pues tú tan colombiano y el mundial tan colombiano hoy también aquí en la Ciudad de México.
1: Hoy se junta todos los colombianos, en verdad, una sola familia estamos aquí.
2: ¿Te ha tocado que vienes ahorita por la calle y ves a gente? Porque yo he visto colombianos por todos lados.
1: Sí, sí, se siente de hecho como en Colombia. Parece como si se fueran mudados para acá y en las calles, en todos lados, fuera del hotel salgo y hay gente con pitos, flautas de todo. Es increíble.
2: Pues aquí vas a ver a todos los hombres con pitos, a todos. No, no va a haber problema con eso. Oye, a mí también, fíjate que, bueno, en lo personal me encanta Colombia. Tengo grandes amigos y amigas colombianas y colombianos. Tengo oportunidad muchas veces de estar por allá. Y hoy me encanta que se juegue aquí el Colombia-Uzbekistán. Y aquí, además, en el Estadio Azteca, que ahora se llama Estadio Ciudad de México, pero nadie le decimos así. Okay. Estadio Azteca. ¿Vas a ir al partido?
1: Claro, claro, güey. Ya he disfrutado, pues ya la sé.
2: No, te vas a... ¿Y ya conoces el Estadio Azteca o no?
1: No,
2: no vas a ver.
1: Es primera vez también que voy a un partido mundial en mi vida.
2: ¡No! ¡No! Te lo vas a pasar increíble.
1: Claro, y en México.
2: Exacto. Y además la selección colombiana pues es muy buena. Uh-huh. Uzbekistán, la verdad no sé qué tan bueno sea, pero seguramente pues ya ves que ahora todos los equipos están dando mucha pelea.
1: Sí, claro.
2: Pero te vas a divertir, te la vas a pasar bien. Ahora la pregunta de hoy es ¿qué vas a tomar? ¿Si vas a tomar tequila o vas a tomar aguardientico?
1: Yo hoy me voy a la fija, yo me voy con tequila. Ayer fue tarde de mezcal, entonces hoy ya toca tequila.
2: Ok, hoy toca tequila, muy bien. Oiga, pues sí, la gente que nos escucha en toda la República Mexicana y fuera de la República, les digo, la Ciudad de México está llena de colombianos y eso nos encanta, porque además somos muy cercanos, somos las dos selecciones, pues yo creo que más cercanas que van a jugar en esta primera, bueno, en esta parte de México. Así es que más que bien recibidos, y además los colombianos son tan fiesteros como nosotros,
1: sí.
2: Entonces hay como muy bonita vibra, ¿no?
1: Hay un alma ahí fiestera todo el tiempo y pasarla bien y compartir con las culturas, ¿sabes? Como que creo que el mexicano también es así como el colombiano, de que le encanta disfrutar su gente, su cultura, su vuelta y su muy, como de una forma en la que contagia a todo el mundo.
2: Claro, completamente. Pues bueno, voy a estarte siguiendo en tus redes, ahorita te voy a empezar a seguir para ver qué videos subes en la noche en el Estadio Azteca.
1: Seguro.
2: Porque es a las 8, ¿no? Sí, es a las 8 de la noche. Sí. Así es que bueno, pues bueno, que la disfrutes mucho, que gane Colombia, obviamente, y que te vaya muy bien. Hoy

0: años que saqué mi primera canción, que fue Loco, y desde entonces he recorrido el mundo con ella también, y muchas más canciones a partir de ahí me han acompañado a ser lo que soy hoy en día, y todo el público que ha acogido mi música desde el amor, desde la pasión y desde la coletera, como decimos nosotros en Caribe.
1: Claro, además tienes, además de muchos éxitos, muchas colaboraciones, muchas, muchas, bueno, para toda la gente. A ver, ponte música de BL de fondo, porfa. Ponte, escuchamos No Tiene Sentido, pero bueno, ponte la que sea. Porque bueno, mucha gente que te sigue, vas a empezar un tour muy interesante aquí en México. Pero antes de platicar del Borondo Tour, se llama
0: Borondo
1: Tour. Del Borondo Tour, ¿qué pasa con Colombia? ¿Por qué hay tanto talento? ¿Por qué hay tanta música? ¿Crecen así? Porque ahorita estamos platicando que eres de Barranquilla, y yo te decía de la misma ciudad de Shakira, y me decía, sí, por supuesto. Inclusive le pregunté si había una estatua de Shakira y me dijo que sí. ¿Qué pasa con Colombia? ¿Por qué hay esta cercanía con la música y este talento? ¿Cómo nacen? ¿Cómo se vive el día a día musicalmente en Colombia?
0: Yo creo que es algo cultural. La música, nosotros, como decía ahorita, como que la llevamos por las venas, en la sangre, y es algo que nos caracteriza mucho. De hecho, nosotros, como en la forma de ser como colombianos, siempre de cualquier parte de Colombia, donde seas, también lo caracteriza la música. Y creo que, por ejemplo, en mi caso, en la costa, también ha influido muchísimo el hecho de donde nací, cómo crecí, con la música que me crié. Y también yo creo que alrededor de Colombia y de todos sus artistas, siendo emergentes, artistas grandes, todos han crecido con esa familiaridad cultural de lo que se escucha, de lo que somos. Y pues creo que eso también es lo que motiva, porque creo que la esencia de nosotros en la música es lo que también contagia al mundo entero y nos hace sentir orgullosos de donde somos en cualquier parte del mundo.
1: ¿Te das cuenta que tú eres parte de estos nuevos artistas colombianos, y digo nuevos de los últimos 10, 20 años inclusive, que han cambiado la imagen de Colombia? Que antes que pensabas en Colombia y se hablaban de sicarios y se hablaba de drogas y se hablaba de todo esto, y ahora la gente, no es que se haya dejado de hablar, como de México no se deja hablar de crimen organizado y también lamentablemente de drogas, pero como que la gente habla de Colombia, y hoy el principal tema de Colombia es la música.
0: Que la música es amor, la música también da ese aire de unirse, de compartir, de disfrutar siendo uno solo. Creo que es esa voluntad de conectar desde el punto más vulnerable, que es para nosotros el sentir, y creo que ahí es donde está también la magia de poder hacerlo diferente. Creo que la manera en la que cada uno de nosotros como artistas, o en todos los colombianos, siempre marcamos el corazón de las personas de una forma única, como lo que nos representa.
1: Sí. ¿Tú qué escuchabas de chavito de música? ¿Verdad que dices, pues crecemos con la cultura musical? Porque fíjate que yo hace poco estuve en Medellín o en Cartagena, ya no me acuerdo en qué lugar me pasó esto, y íbamos caminando por la calle y se me acercaban muchos chicos jóvenes y me empezaban...
0: Ah, en Cartagena, eso es obligado que te va a pasar.
1: Y me empezaban a rapear, y entonces yo iba caminando y era como, el chico de los pants rojos, que no sé qué, que la chingada, tal. Sí, pero además, claro, iba haciendo toda una canción impresionante, bien con muy buen ritmo, con muy buenas ideas, con cosas chistosas, y luego pasaba por otro lado y veía a otros chicos igual con otra grabadora, y veía a otros con la guitarra en la esquina. Yo decía, es que esto es cultural, real.
0: Sí, sí.
1: ¿Tú qué escuchabas de chico? ¿Llegaste a hacer alguna vez algo así o no? ¿Cómo es?
0: De hecho, en Cartagena, ya como que lo mencionas, como que ya pudiste haberte dado cuenta de que en cada esquina, así sea que no había alguien cantando la música, pero sí había bullicio, había gente como queriendo escuchar culturalmente todo lo que se escucha en Colombia, y entre eso está la salsa, está también la música africana, que es muy cultural también para nosotros, que es la también de la, como de la vieja, de que siempre todo el mundo en la costa se ha disfrutado, ha bailado lo que conocen como la champeta, todo ese poco de vainas que para nosotros es súper, que nos hace sentir orgullosos y conecta, ¿me entiendes? Y más allá de todo, también como que la música del Caribe en específico es algo que a nosotros también como costeños nos diferencia también de un punto como tal en específico en Colombia. En Medellín escuchan otros ritmos, en Cali también se vive la salsa de una forma diferente, ¿me entiendes? Creo que eso es algo que nosotros como colombianos también nos disfrutamos, y si viajamos a algún otro lugar de Colombia también sabemos cómo disfrutarnos la música y la gente también, y eso unifica muchísimo el país, ¿sabes? Y es la manera de nosotros también de gozarnos nuestro propio. que vender.

0: qué artistas urbanos escuchabas tú antes de empezar a hacer música?
1: ¿Qué artistas urbanos? Joda, a mí me gusta urbano, para la definición urbano, yo creo que Don Omar me gustaba muchísimo. Uh-huh. Pero, o sea, yo te voy a decir que de toda mi vida hasta ahora he tenido hasta, de hecho, no voy mucho a conciertos y las oportunidades que he tenido de ir a conciertos, de mis favoritos en la vida, Don Omar y Juan Luis Guerra. De hecho, he llorado como en dos conciertos que he visto de Juan Luis Guerra, porque el impacto musical que transmite es increíble, y creo que es de las cosas que más amo de la música. Me siento un fan más, y entiendo completamente cada día más también esa conexión que el fan tiene con el artista, porque también soy fan de sentir la música a flor de piel.
0: Claro. Oye, y ahorita que me estás diciendo de más artistas, me estabas enseñando que tienes un tatuaje de Shakira.
1: Ah, sí.
0: ¿Por qué?
1: Me preguntó el tatuaje de Shakira desde que llegué aquí. Pero
0: Lo que dice Shaq, ¿no? Shaq.
1: Dice Shaq. ¿Qué le digo Shaq?
0: ¿Por qué?
1: Porque, bueno, en verdad creo que yo soy de los que amo los tatuajes, me encanta la tinta, y el significado de un momento como ese para mí quería guardarlo para toda mi vida de una forma también más especial, que sé que los recuerdos, los mejores recuerdos quedan en la memoria. Sin embargo, como que mi piel también siento que ha marcado muchos momentos, etapas o básicamente cosas que me identifican y que me hacen, me motivan.
0: ¿Qué hicieron juntos?
1: Hicimos ese día y estábamos haciendo el video Algo Tú, de nuestra primera colaboración, como una canción como tal. Pues la primera fue Hips Don't Lie, fue como una versión de Hips Don't Lie que hicimos, pero esta canción la hicimos juntos, joder. Fue algo espectacular, y hacer el video, pues, lo hicimos en Barranquilla, y recuerdo que en uno de los breaks del video, luego que lo terminamos, la convencí y le dije, tatúame.
0: ¿Y te escribió la...?
1: Sí, fue ella, porque yo me estaba tatuando mientras organizaban todo el video, yo me estaba tatuando en el camerino con mi mejor amigo y...
0: ¿Cómo crees? O sea, mientras estaban grabando el video con Shakira, ¿tú te estabas tatuando ahí en el camerino?
1: Sí, obvio, estaba ahí en un bordillo y el vale me estaba tatuando. Y tenía la máquina ahí y yo lo que era, se me ocurrió en el instante, y yo le dije, ella no estaba muy convencida de la idea, nunca había tatuado, pero...
0: ¿O sea, ella te tatuó?
1: Sí, sí.
0: Ah, o sea, no solamente te escribió la firma arriba, sino ella agarró la...
1: Exacto, fue así, más o menos. O sea, fue a mano y toda alzada, en verdad fue un reto, ¿verdad? Yo creo que eso fue lo más divertido. Yo dije, como salga, es como quiero que salga.
0: De hecho, ¿estuviste en el Zócalo con Shakira o me estoy confundiendo?
1: Sí, estrenamos ahí Algo Tú, la canción que hicimos de
0: Algo Tú. Oye, pero fíjate qué chingón, no es lo mismo traer la firma de Shakira y habértela tatuado en el brazo que te haya la firma, pero que te lo haya tatuado Shakira. O sea, que haya agarrado la pluma.
1: No, de hecho,
0: yo no sé,
1: yo no creo que esta sea su firma, ¿no? Esto fue como que escribiendo su nombre nada más.
0: Ajá. Sí, claro, pues yo haría lo mismo, nada más como para...
1: Sí, sí.
0: Oye, cuéntame del Borondo Tour, porque arrancas, pues ya, o sea, bueno, pronto, en Acapulco, entiendo. Aquí tengo las fechas que ahorita les voy a decir. Platícame del Borondo Tour, ¿qué va a pasar? ¿Qué vamos a ver? ¿Qué van a ver con BL en este Borondo Tour?
1: Bueno, es primera vez que vengo a México a cantar de esta manera, así de que es mi show, vengo con todo mi show completo. Uh-huh. Es primera vez que vengo con mi show así aquí, y bueno, soy, siempre lo he dicho, soy re fan de las primeras veces y no tengo expectativas, porque lo más importante para mí también, para la gloria de Dios, es disfrutarme las oportunidades que la vida me regala, y esta es una de las más divinas también. Creo que es un proceso bonito, todas las veces que he venido a México, acercarme a los fans también poco a poco, y que todos los fans que me han acompañado en mi proceso desde mi primera canción siempre han estado súper pendientes. México es un público que con los años y con la música que he sacado siempre ha crecido más y más y más. Creo que esto es un regalo para todos nosotros, para todos los que siguen mi música, para todos los que también están escuchando mi música, están empezando a conocerme también aquí en México. Los invito a todos al Borondo Tour, edición de Tony Abandone, niño.
0: No me abandonen. Oigan, ahorita está también el partido, ahorita vamos a seguir platicando del Borondo Tour. Está el partido de Portugal. Portugal ya lleva un gol, ¿no? Va 1-0. Pero a ver, rápido, escuchen esto, por favor.
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0: Buenísimo. Oiga, seguimos con BL, y la verdad es que a toda la gente que le gusta su música, pues bueno, van a estar muy contentos, porque esta Borondo Tour arranca el 14 de septiembre en Acapulco, luego va a estar 18 de septiembre en Ciudad de México, muy buena fecha para estar en septiembre, 19 de septiembre en Mérida, luego el 23 de septiembre en Veracruz, 25 de septiembre en Puebla, 26 en Guadalajara, el 2 de octubre en León, el 3 de octubre en Querétaro, el 8 de octubre en Monterrey, el 10 de octubre en Tijuana. ¿Cómo aguantas cuando hay gira tan pesada así? Un día, al otro día, al otro día, al otro día, cantar.
1: Por eso fue que le puse de Tony Abandone, niño, porque eso es entre y sale de un solo, pum. El concierto va para atrás, hotel, avión, el otro concierto y para la casa.
0: Y para la casa. Oye, ¿y es la primera vez que estás en México cantando o es la primera vez que vienes a México?
1: Cantando, sí, de hecho, pues anteriormente había estado con Shakira
0: claro.
1: GNP. Anteriormente también había tenido cercanías, como que si iba a alguna discoteca y una cancioncita, ¿por qué no? ¿Entiendes? Pero siempre ha sido muy, muy, muy divertido las veces que he venido acá.
0: ¿Cómo sientes, o sea, qué ves de los de cómo somos los mexicanos? Pero sea honesto, no tienes que.
1: No, la verdad, nada más. La verdad.
0: O sea, ¿qué dices? A ver, México es así, asado, porque luego me gusta saber cómo un extranjero nos ve, tanto la ciudad, el país, como a nosotros.
1: Me siento muy familiarizado, en verdad, como te decía ahorita, porque siento que el alma de un mexicano también se asemeja mucho con cómo vemos también nosotros nuestra cultura, ¿sabes? Sí. Creo que desde la música, desde la forma en la que nos expresamos y en la que somos y alrededor del mundo, cuando decimos de dónde somos, cómo lo decimos, cómo nos representamos, creo que eso es lo que más amo de poder conectar con México de esa forma, porque es como lo más auténtico, es como somos seres humanos y nos gusta, en verdad, la vida, ¿me entiendes? Y disfrutamos el momento y disfrutamos de lo que Dios quiera para uno, de lo que haya que hacer, porque la vida es una, hermano.
0: Y ahora que dices lo que Dios quiera para uno, ¿Dios ha querido para BL una mexicana o no?
1: ¿Una mexicana?
0: Pues no sé si ya te ha tocado, pues ya has venido varias veces.
1: Wow, brother. Esas preguntas son existenciales. Pero bueno, que sea lo que Dios quiera, como dicen por ahí.
0: ¿Pero no has estado con alguna?
1: ¿Con una mexicana? ¿En qué sentido, hermano? Pues conozco muchas mexicanas.
0: ¿Te has besuqueado con una mexicana?
1: ¿Con una mexicana?
0: Un beso, por lo menos, así como una entrada.
1: Probablemente. Es que no pregunto ni los nombres ni nacionalidades a veces, ¿sabes?
0: Me parece muy bien. Pues señores, BL, no se pierdan el Borondo Tour 2026. Va a estar arrancando a partir del 14 de septiembre. 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
1: Esa.
0: 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Ahí está, para que vayan a ver a BL y vayan a ver el Borondo Tour. Gracias.
1: Gracias,
0: Jordi. Mucho gusto conocerte, mucho gusto.
1: Con
0: que
1: gusto.
0: Te vaya muy bien y suerte hoy en el partido. Eso,
1: el placer.
0: Diviértete muchísimo, que metas muchos goles y que beses una mexicana.
1: Gusto,
0: ahí está.
1: Hermano.
0: Oigan, gracias. Y señores, rapidísimo, última llamada. 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Vamos rápidamente a música, esto es Swim, es BTS, son las 11:26, regresamos.

0: 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Son las 11:30.
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1: A tu salud, amiga.
2: Salud por ti y por mí.

0: 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Son las 11:51.
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20: Analistas internacionales serios entienden que el acoso sobre México obedece a políticas en el contexto de un reacomodo global, sobre todo comercial en el rubro de la alta rentabilidad. Para cualquier analista económico, tanto energéticos como minerales críticos son de gran valía para los inversionistas, y más si su obtención como extracción, además de la mano de obra para ello, sale a bajo costo. Por eso es bueno que México amplíe su cobertura de comercio y explotación soberana de sus riquezas, y que con acuerdos como el TECMEC o Europa, lo hiciera también con Asia y África, que tenemos de sobra con quien ser competitivos.
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21: Son las 12:01.
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24: Pero eso ya es enteramente tuyo.
25: Entonces, los casados dicen casados, discreto.
26: Casados discretos. Ahora, a veces. O sea, estamos diciendo que esto ocurre. Lo que siempre también decimos es que, pues no lo hagan. Porque, por ejemplo, yo siempre he dicho, y mi hermana lo sabe, sí. había un chico que estaba atrás de mí de pronto, y él tenía, pues ahí, su novia de mucho tiempo. Yo le decía, yo no voy a hacer nada contigo hasta que no la cortes, porque pues me siento como mal, o sea, me siento sucia. En mi cabeza digo, no, le estás haciendo daño a una persona. Pero pues hay personas que no tienen estos.
25: A pesar de que tú tienes una relación abierta.
26: A pesar de que yo tengo una relación abierta, sí.
25: Porque justo, él no.
26: Ajá, él no, exacto. O sea, yo en mi cabeza decía, si tú tienes una relación abierta, adelante, vámonos, sí. Dele, a darle. Pero si no, pues sí siento como que no estoy cumpliendo con las normas de alguien más. Y ese alguien más le quiere faltar al respeto a su relación, pero está en mí el decir no se vale. Pero no todos son como yo.
24: Pero lo bueno también ahí en ese caso es que tú sabías. O sea, tú sabes, sí, que él tenía una relación, porque hay veces que también te esconden, es que la no relación. Sabes. Y tú no sabes, y de repente ya estás ahí en pleno acto y volteas, está la foto de los niños, y dices, no mames, que tienes niños. Sí, o sea, sí pasa.
25: Sí, pues volteen las fotos. Pues,
24: por lo menos.
25: Oye. Tú y yo conocemos a alguien que se dedica al maquillaje ahí en Televisa. ¿Y? De muchos años. De muchos. No, el más famoso, no. Ajá. Otro. Y él durante mucho tiempo, yo tengo una buena relación con él, y me platicaba que él tenía un güey en Veracruz.
26: Sí.
25: Que se dedicaba a la política.
26: Wow.
25: Casado y con,
26: sí,
25: hijos.
26: Sí.
25: Y entonces de repente era de, oye, por favor, te extraño, no sé qué. El jueves, toma, ahí está tu boleto de avión, y aquí el fin de semana completo. Y si yo iba y le pasábamos increíble. Y el lunes, sí, él se presentaba en la oficina, acuérdense. Y la esposa, los hijos, así.
27: Pues sí, es que al final la privacidad de cada quien, nunca sabe realmente qué hizo, sí, cada quien el día de ayer, sí, ¿no? Y un cuate casado, en este caso, para poder encontrar a otros chavos de la comunidad gay, pues me imagino que es lo mismo, se tiene que escapar y ir a un lugar, igual vas a un antro, igual, o sea,
26: también,
27: ¿cuál es el modus operandi? Es
26: que no, o sea, a los antros no puede ir.
24: La app. Sí, no, o sea, una persona casada no, o sea, justo como tiene que ser muy discreto, no va a ningún lugar de encuentro gay. O sea, no te lo vas a encontrar en Zona Rosa como en los antros y en los bares y así, sino más bien en aplicaciones gays. para que ahí puedan guardar como su discreción.
25: ¿Pero en dónde se encuentran? ¿En dónde se encuentran?
24: O sea, en hoteles.
25: En hoteles,
24: directo. En hoteles. Ellos como que piden hotel. O a veces pasa mucho también que luego normalmente son personas que viajan mucho, sus parejas. Entonces también de repente tienen como la casa sola. Entonces de repente es como de, pues vente a mi casa, no está mi esposa, se fue de fin de semana. O aprovechan justo toda la semana previa para hacer como toda la labor de conseguir a alguien para el fin de semana. Y entonces ya ahí, y ya ellos se hacen de lo que se conoce normalmente en el mundo del, en el mundo gay, como de sus nalguitas. O sea, como de ya tienen como ciertas personas, exactamente, que ya de repente cuando ya tiene el momento así como de que, ah, este viernes se va mi esposa con los niños a, mira,
26: ya allá estaba buscando uno para que puedan entender, ajá, cómo es. O sea, justo, ay Dios,
27: tío, no vamos a decir ningún nombre,
26: no va a haber nombre.
25: Ni, le diste match,
26: hay foto, pero ve, justamente ahí dice casado, pasivo y edad.
27: Casado, pasivo y 51 años.
26: Exacto, sí, sí, sí. Y entonces ahí ya te dice qué es lo que requiere, qué.
27: A ver, enséñame la foto.
26: ¿Qué hubo? No.
27: Ay, no, pues nada, la voy a ver.
26: Ok.
27: Nada más voy a ver la foto.
25: Pero obviamente no se le ve la cara.
26: Ajá, así son. O sea, de que de aquí a acá, para no revelar nada, esto es una cosa, ajá, muy secreta.
24: Pero para que puedas ver de todos modos el material, o sea, que digas, ah, sí me gusta, sí le voy a dar este match, sí voy a.
27: Ajá, perfecto. Es que tenemos cámaras que están grabando. Ajá, ya estoy enseñando. Yo pensé de cualquier manera no dice nada. De cualquier manera no se ve su cara, no se ve nada.
26: Ahí le
27: si alguien reconoció ese ombligo, ese ombligo sucio. Oye, una pregunta. Es.
25: Lo estás oliendo, espérate. No.
27: Oye, pregunta: si un hombre casado sale con otra, con otro chico, ¿es más infidelidad que si hubiera salido con una chica?
26: Pues es que eso ya lo va a determinar la pareja. O sea, pero yo siempre creo que al final del día, en ambos casos, es una infidelidad. Sí. Porque sí, se está, claro, llevando a cabo algo en secreto, a espaldas de, rompiendo los lazos y los acuerdos que tenía esa relación.
27: Sí. Ahora, es que yo me pregunto, a mí también me parece que es infidelidad, pero capaz que la chava dice, güey, ¿cómo compito con eso? Resulta que es también que le gustan los hombres.
25: Con él no compito.
27: Y, exactamente. Resulta que también le gustan los hombres y quizá, ay, me siento sorprendida por la nueva información que tengo, pero no tan ofendida porque no hubo otra mujer que me lo bajó, sino que pues yo no tengo pene y no sabía que tenía esos usos, o quizá ni él lo sabía y los fue descubriendo. Quizá me es más fácil perdonarlo si fue con un hombre que con una mujer. No sé, pregunto, nunca he estado en una situación así.
24: Justo. Sí, no, o sea, yo creo que hay mujeres que les pasa mucho que es como de cuando les preguntan como de, ¿con quién prefieres? Si te pusieran el cuerno, ¿con quién prefieres? Y que hay muchas que dicen como de, con un hombre, porque justo pues yo no compito y yo no sabría y yo no sé, y no es como de que una competencia entre yo y otra mujer que le gustó más, sino más bien es como de algo que con lo que él nació y se está dando cuenta. Pero pues sí, no deja, yo siento que no deja de ser, depende, doloroso.
26: Depende, porque la del caso este que te digo de la chica que le dije al chico, si quieres algo conmigo hasta que dejes a tu chica, o que le digas que haces esto y aquello, la dejó, y cuando la dejó la chica se enteró y le dijo, tantos años aquí estaba yo de tu pentronta y aquí estoy como si nada, y quién sabe cuántas veces más hiciste estas clases de cosas. Entonces sí le pegó. O sea, creo que más bien ahí depende de cada quien, y yo lo que siempre digo es, no sean malvados. Si les gusta, háganlo y de frente, y ya todo se vale ahorita, no pasa nada.
27: No sean malévolos.
25: Yo conozco un caso de una pareja heterosexual, entre comillas lo pongo, casados, y terminaron su relación porque la esposa le era infiel al güey.
26: Ok.
25: ¿No? O sea, ella tenía un amante. Pero le rascaron al cuando él se enteró. Lo complicado es que el amante de la esposa también era el amante del güey.
26: ¡No! ¡No! Eso también pasa mucho.
27: Hay que hacerlo películas ya.
24: Me urgen los amigos de Manolo.
26: No,
27: no, no. No, no, no.
26: Okay.
27: No voy a decir en qué escuela.
26: Acá tengo también, ahorita me acordé de ese caso, tengo un amigo que, o sea, un amigo que estaba dándose a primero a la pareja. Y esto pasa también muy seguido, sí, en el mundo LGBT, ¿eh? Sí. Está el amigo que se estaba dando a la pareja primero. La pareja abierta y LGBT, trío, muy hombres, lindo, ajá, padrísimo. O sea, gays todos, ¿no?
25: Ah, o sea, dos hombres y un tercero.
26: Y un tercer hombre, ¿no?
27: Tres hombres.
26: Ajá, tres hombres, pero así de que, ay, sí, un trío, ay, qué bonito y todo. Y después ya la noche se acabó y así, y de pronto uno lo contacta por aparte y se hacen sus cosas. Y luego el otro lo contacta por aparte y también hacen sus,
27: ¡no!,
26: cosas. Eso es muy, muy, muy, pasa muy seguido.
27: Ay, Manolo Caro, ojalá estés escuchando esta parte. Sí. Hay dos historias. Hay una obra de teatro y una película.
25: Una película.
27: Pepe, Teo, gracias. Siempre es bien interesante, ay, poder platicar, gracias, con ustedes, conocer cosas nuevas que a veces no conocemos y no sabemos.

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1: 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Y para todos esos que no pudieron ser. Esto dice así.

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35: Ángeles Blancos. Ajá. Que el protagonista era Rogelio Guerra y Jacqueline Andere.
36: ¿Qué? Wow.
35: Y me dieron un papel chiquito. Ajá. Y yo le hacía, le decían la biela a mi personaje. Ajá. Y yo estaba con un tío mío y nosotros limpiábamos los vidrios de los carros. Ajá. Y en el semáforo. Ajá. Pero el hijo, que era Daniel Aviv, muy chiquitito, se... Ajá. Escapa de la casa y nosotros lo adoptamos.
36: Wow. Entonces, ok.
35: Fue mi primer papel.
36: En tu primer papel, ahora te voy a preguntar sobre otra novela. Quiero que pienses cuál fue tu primer novela muy famosa. O sea, que dices, no. Es, o sea, hay un antes y un después de esta novela. Sí. Pero previamente quiero que escuches el comercial de los Bimbiñuelos. A ver, ahora sí ponte los.
35: Ah,
36: los,
35: sí, ¿lo encontraron?
36: Lo encontraron ahorita, no. Que el serpentario está muy cañón.
35: A ver,
36: pon por
35: qué
36: favor.
35: Qué rapidez.
36: A ver.
37: ¿Ya conocen a Piquitos?
35: ¿A Piquitos?
37: ¿Piquitos? ¿Piquitos?
36: ¿Ese es tú?
37: Sí. Sí, mírenlo.
36: ¡No!
37: Piquitos, el
35: cacahuate
37: picocito.
35: Piquitos, ya ves.
36: Ah, piquitos de cacahuate picocito. No juegues tu carita.
35: Y mis dientitos de conejo. Ay, no.
36: Piquitos. Claro, se llaman piquitos. Ah, no, ese no es el de Bimbiñuelos, es el de Piquitos.
35: Es el de Piquitos.
36: Ah, bueno, póngale en YouTube, póngale Piquitos Irán Castillo. Y vean y conozcan a Irán Castillo cuando estaba muy chiquita.
35: Qué joya.
36: Qué padre. ¿Ya hace mucho no lo veías?
35: Sí, mucho.
36: Qué bueno.
35: Mucho.
36: Oye, y después, ¿cuál fue la novela así que cambió tu vida?
35: Agujetas de color de rosa, ah, obviamente. Claro. Ahí fue mi primer personaje ya de los principales. Uh-huh. Y sí marcó un antes y un después cañón. O sea, yo entré como que siendo niña todavía y terminé siendo ya mujercita.
36: Okay.
35: Sí, duró 2 años.
36: O sea, ahí te hiciste muchachita.
35: Exacto, ahí me hice muchachita.
36: No estuviste tú en muchachitas, ¿verdad?
35: No, yo no estuve en muchachitas, ajá, pero sí, duró 2 años esto. Bueno, con decirte que al final ya eran otros protagonistas. Empezaron con Natalia Esperón y Flavio César, ajá, y luego ya era, creo que los protagonistas eran Nora Salinas y Sergio, el de Menudo.
36: Ok.
35: O sea, ya como que todo, pero yo seguí, los 2 años yo seguí ahí.
36: Oye, ¿y siempre quisiste ser actriz o no? ¿Cómo se dio esto?
35: Sí, yo creo que desde chiquita. O sea, yo recuerdo haber estado desde chiquitita jugando a que yo actuaba, cantaba, todo esto. Me acuerdo haber visto una película que yo no sé por qué me llevaron a ver esa película, porque no es de niños, te lo juro, que se llama
36: El Exorcista,
35: The Empire of the Sun, de Spielberg.
36: Ah, es buenísima.
35: Con Christian Bale, buenísima. Claro. Y yo me acuerdo haber visto esa película y me acuerdo así que me dejó algo en mí, dentro de mí, que dije, yo quiero como ese niño, quiero actuar y quiero hacer eso y quiero...
36: Ah, wow, sí. Esa película es buenísima, vean, El Imperio del Sol de Steven Spielberg, es preciosa.
35: Es fuerte, pero es muy bonita, o sea, está bien...
36: Sí, nostálgica. Es profunda y fuerte, sí. está en... porque es de la guerra, ¿no?
35: Sí,
36: está la... en Prime Video. Está en Prime Video para que la puedan ver. Ah, mira, este fin de semana la puedes ver.
35: No, y vuelves a recordar. Sí, claro.
36: A mí también
35: claro.
36: Me gustó mucho. Fíjate que la vi, me encantó y nunca la volví a ver. La voy a ver. Uh-huh. Qué padre. Sí. Oye, y bueno, pues hablando de actuación, obviamente, hoy está bien interesante platicar del doblaje. Y eres tú, Jessie, la vaquerita de Toy Story. Pero ahorita le pregunté, cuando entró Irán a la cabina, le digo, ¿desde cuándo eres Jessie la vaquerita? Y entonces me dijo, no, desde tal o tal número. Pero ya cambió la respuesta. Ahora te voy a volver a hacer la pregunta. Irán Castillo, ¿desde cuándo eres Jessie la vaquerita de Toy Story?
35: Desde que tenía 19 años.
36: Desde siempre.
35: Desde siempre, siempre.
36: Es que me dijo Jessie, me dijo Irán, soy Jessie la vaquerita desde la segunda, desde Toy Story 2. Le digo, pues ahí es donde se conoce por primera vez a Jessie, ¿no?
35: Sí, así es, desde que salió la primera vez Jessie en Toy Story, desde esa vez hago la voz.
36: Oye, qué padre tener la voz de alguien tan icónico, ¿no? Porque la gente que hemos tenido oportunidad de hacer doblaje, a veces nos tocan personajes muy padres, siempre lindísimo, pero no siempre un personaje es tan recordado, tan icónico y tan importante como en este caso.
35: La verdad es que para mí ha sido un gran, gran regalo que nunca dimensioné, o sea, porque hace rato estaba platicando de que cuando a mí me hablaron para Toy Story 2, yo ya había visto Toy Story 1 y dije, wow, ¿no? Toy Story 2, ¿no? Como que dices, ah, pues qué padre, ¿no? Y conocí a la vaquerita y luego me encantó, me integré súper bien. Sí, se me hizo complejo al principio el doblaje, por lo que decíamos hace rato. Son demasiadas cosas estar al pendiente de muchas cosas al mismo tiempo. Pero lo gocé, fui muy feliz, ¿no? Ya después que siguió Toy Story 3, y que sigue. Uh-huh. O sea, yo digo ahorita, wow, nunca me imaginé ni dimensioné en ese momento el fenómeno en el que ya estaba yo, ¿no? Uh-huh. Porque es un fenómeno Toy Story.
36: No, por supuesto, ya es algo verdaderamente
35: multigeneracional. Es increíble, de verdad. Y estar con mis dos hijos ahora viendo la película también. Claro. O sea, ni siquiera me imaginé que iba a pasar eso, ¿no?
36: Oye, y además cuando te llaman, si te queremos para Toy Story 2, no era para un juguete más. Era para él juguete, o sea, hecho es la protagonista femenina de la saga, ¿no?
35: Sí, no, pues ahora Toy Story 5, pues es la que es la protagonista de la historia, la que lleva el liderazgo de todo, o sea que creo que ya también era muy necesario que le dieran esa oportunidad, ¿no? Al personaje, a Jessie. Entonces es muy bonito ahorita en esta historia verla a la comisaria Jessie con este empoderamiento femenino a todo lo que da, llevando toda la historia y cómo la lleva, ¿no? Y está padrísimo, muy amorosa, es un personaje muy entrañable.
36: Sí,
35: Jessie.
36: Es lindísimo.
35: Muy bonito, porque si se acuerdan desde la 2 nos hace llorar.
36: Sí.
35: ¿No? Tiene como escenas como más muy conmovedoras. Emocional. Exacto. Ajá. Y ahorita en estas 5 también las tiene y de una manera increíble.
36: A ver, cuéntame, según yo, hoy se estrena, ¿no? Hoy se estrena Toy Story 5 en todas las salas de cine.
35: Sí.
36: Me imagino que en todo el país y posiblemente en todo el mundo, ¿no? O sea, me imagino que hoy arranca todo el mundo de Pixar. estar. Oye, y ¿cómo está? A ver, tú que ya la viste, porque no siempre, bueno, eso lo platicamos ahorita, pero tú que ya la viste, ¿cómo está Toy Story 5? Yo decía hoy que de repente las sagas son complicadas, ¿no? Sobre todo cuando, porque dejas un previo muy alto, un nivel muy alto, y es como, ay, la siguiente. ¿Cómo está Toy Story 5?
35: Increíble. O sea, te lo digo en serio, hace rato te dije, aunque yo no hiciera la voz de la vaquerita, yo soy fan de Toy Story, pero esta me pareció tan genial. O sea, dije, son unos genios, de verdad, no puede ser lo que hicieron con esta película. Se me hace una película muy entrañable, se me hace una película muy profunda, se me hace una película muy nostálgica y se me hace una película súper divertida. O sea, tiene unos cambios así de que te estás llorando, de repente te estás atacando de la risa, de repente la sientes muy profunda. O sea, a mí este tema de mostrar, ¿no?, cómo estamos en el mundo con la tecnología, con los excesos, ¿no?, de las pantallas, de la tecnología y todo esto, mostrarlo así como lo muestran ahí. Y empezar a Jessie tiene ahí mucho que ver, ¿no?, en esta historia, porque ella empieza a ver que se desconecta su niña, ¿no? Y por estas pantallas y demás, ¿qué es lo que está pasando, ¿no?, en el mundo?
36: Claro.
35: Y ella está muy preocupada, no quiere que la niña se desconecte, no quiere que la niña deje de jugar, ¿no? Entonces al principio es una peleadera con estos nuevos personajes,
36: sí,
35: ¿no?
36: Con la pantalla, que sí. La pantalla, creo que el doblaje lo hace Belinda, ¿no?
35: Belinda, y muy bien, ¿eh? Ajá. Increíble el doblaje de Belinda, mis respetos, sí, la verdad.
36: Es muy talentosa.
35: Muy también. Talentosa. Y luego conforme va pasando la película es muy bonito porque se empieza a dar cuenta que pues también puede ser amiga, ¿no?, de estos personajes, y entonces es muy lindo la película, que hacen como una comunión entre las dos cosas. Ay, pero con la prioridad de la conexión, ¿no?
36: Claro.
35: Que tiene que haber en el ser humano, porque pues somos seres humanos y necesitamos lo físico, la conexión, el jugar, el crear, ¿no? Entonces es muy bello, de verdad.
36: Ahorita que lo dices, me hace hasta sentido a mí, no solamente a los niños, aunque estas películas siempre han tenido muchas lecturas para adultos, para y para los niños. Hay una frase fuertísima en el tráiler de Toy Story 5, que es de lo que estamos hablando, y también quien quiera mandarle preguntas a Irán Castillo, este es el momento, mándenlas en el WhatsApp 5584 111407, pero hay una frase bien fuerte que dice, es que los juguetes solo servimos para jugar y la tecnología sirve para todo.
35: Ay,
36: entonces esa frase dices, ay, fíjate, hasta se me puso chinita la piel, y dices, es que sí es cierto. Y ahorita escuchándote digo, creo que nos va a pegar mucho emocionalmente, porque yo, o sea, me encanta la inteligencia artificial, me encanta, ahorita yo estoy usando Cloud y ya usé ChatGPT, y entiendo que mucha gente platica con su ChatGPT y pide consejos de terapia y todo, y funciona, también lo he hecho yo, pero yo digo, nunca nada va a sustituir la conexión humana, la conexión de una persona que te escucha, que te siente, que empatiza contigo, y por lo que estoy entendiendo de Toy Story 5, como que va por ahí un poco, ¿no?
35: Por ahí, y además recordar, ¿no?, que es bien importante no dejar de ser nosotros mismos, porque luego, pues sí, estas cosas de los juegos, la tecnología, todo esto es mucho de bueno, para pertenecer, ¿no?, o para encajar, ¿no? O sea, también creo que para los adolescentes está increíble ver esto, porque así es mucho de, bueno, es que para encajar, para pertenecer, pues dejo de ser yo, ¿no? Dejo de jugar en este caso, ¿no?
36: Claro.
35: Y ahí de verdad hay unas partes que yo, o sea, así de que me pegaba a mí, de decir, claro, es que no hay que dejar eso, no hay que dejar de ser nosotros, pues es muy importante.
36: Está padrísima.
35: Sí.
36: Oigan, a ver, vamos a regresar ahorita con Irán, vamos rápido a corte y no nos hablamos nada, nada más mucha gente está escribiendo, dice, hola Jordi, los protagonistas en Agujetas de Color de Rosa eran Natalia Esperón y Flavio César. Sí, fue lo que dijiste, ¿no? Una telenovela juvenil de los 90. Un super saludo, Irán Castillo. Me encantaba verla y quiero ir a ver la película. Perfecto, buenísimo. Todo lo que quieran decir a Irán, mándenselo por favor ahorita, que regreso de volada. 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

0: 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Son las 12:52.
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30: Si bien nunca se suspendieron las relaciones diplomáticas entre España y México, sí se anunció una pausa en estas, todo derivado porque al expresidente Andrés Manuel López Obrador se le ocurrió que la corona debía pedir perdón por los abusos cometidos durante la conquista. A varios años de ese suceso, la presidenta Claudia Sheinbaum Pardo informó que se reunirá en la Ciudad de México con el rey de España, Felipe VI, en el marco del viaje que hará el monarca a Guadalajara para presenciar el partido de la Copa Mundial de Fútbol España-Uruguay, el 26 de este mes. Es bueno ir eliminando asperezas entre ambas naciones, unidas pese a opiniones encontradas por el idioma, la cultura y tradiciones que se fundieron con lo precolombino y que hoy es lo que somos, y eso supera toda diferencia.
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31: Es la 1:01.
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1: ¿Cómo está mi gente? Muy buenas las tengan y mejor las pasen. Las tardes aquí a través del 98.5. ¿Cómo están? Ya está aquí con ustedes el mismo que viste y calza su pelón de confianza, Juan Carlos Cameras, en este programa. Respiren profundo y pónganle la mejor cara este día, porque ya estamos completamente en vivo y abrimos los micrófonos desde la capital chiapaneca para inyectarles su dosis exacta de optimismo, de humor inteligente y la mejor energía de todo el cuadrante. Bienvenidos todos a las dos horas más sabrosas de su día, de 1 a 3 de la tarde. Esto es Buena

0: este programa de ya miércolesito, es mitad de semana, ya prácticamente estamos a 17 de junio, prácticamente llegamos a la cima de la montaña, el famosísimo, el aclamado ombligo de semana, ya después de haber librado los primeros días, ya que el cuerpo agarró vuelo, y de aquí para adelante es pura bajadita nomás, mi gente, pura bajadita. Quédate con nosotros, no te desanimes, acomoda la actitud y vamos a comernos en este miércoles. Bueno, vamos a comernos este miércoles. No nos vamos a comer. No, tampoco te hagas ilusión. Oigan, muchas gracias infinitas por sus inquebrantables preferencias y por hacernos de su tarde, de su día, este programa favorito, parte de su rutina. Un abrazo para mis queridos guerreros que ya van peleando con el asfalto en el tráfico, excepto para los motociclistas groseros. Ay, cómo me caen mal los motociclistas groseros, güey. Yo sé que también hay automovilistas groseros, pero no sé si hay una tendencia a la alta de que los motociclistas, aparte de que son algunos de ellos abusivos, son groseros, güey. ¿Qué necesidad de ir por la vida haciendo y siendo groseros con las demás personas, güey? Respeten también ustedes, no porque se pueden escabullir allí significa que pueden pasarse por el arco del triunfo las todas las reglas, ¿no? Sobre todo las reglas de tránsito. Así es que, por favor, ya compórtense, muchachos. Sobre todo si son extranjeros. Compórtense ya, por favorcito. Un abrazo grande a los magos de las tuercas que nos tienen a todo volumen allá en el taller. A los marchantes queridos también, las reinas de la frescura ahí en el mercado. Y a todos los oficinistas que están entre el teclado y el partido de fútbol. Sí, porque acaba de terminar el partido de Portugal contra República del Congo. Que... tanto que esperábamos de Portugal, ¿no? Que sí, que tres decíamos en la mañana. Nomás al principio hizo sentir que iban bien, porque al minuto 7 o 6, algo así, fue el primer gol de Portugal. Y fuera de eso, no los volvimos a ver, ¿eh? Pero bueno, donde quiera que andes, si estás haciendo coraje el día de hoy, también te mando un abrazo de esos rompecostillas para que sientas sabroso y se te quite y se te baje el coraje. A quienes nos están sintonizando hoy porque les gusta el programa, gracias. Pero también a todos aquellos que son los oyentes involuntarios, tú que te subiste a la combi, que te subiste al taxi, que entraste a la tienda, que estás ahorita comprando y te está tocando chutarte mi voz, porque también nos vienen escuchando, pues quédate con nosotros y muchas gracias. Ojalá nos sigas escuchando después, ¿no? Te vas a llevar siempre algo inteligente después de escuchar este programa. No se muevan, nos vamos con un corte y regresamos con mucho más. Volvemos. 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Buenas tardes.
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2: 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Es la 1:09.
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19: 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Que tu cuerpo pueda darle alegría a cosas buenas. Dale a tu cuerpo alegría, Macarena.

0: 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Es la 1:25.
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0: 11:29. Qué bueno que sigan conmigo a través del 98.5. Le mando saludos a la gente que está ya conectadísima a través de la frecuencia de Exa FM. Los saluda el mismo que viste y calza su pelón de confianza, Juan Carlos Cameras. Oigan, ya saben que a mí me gusta siempre dar datos interesantes, ¿no? Me gusta siempre dar datos curiosos. ¿Sabían ustedes este dato fascinante? En Marruecos, según los preceptos de su religión, en Marruecos el color del luto no es el color negro como en la mayoría de los países de Occidente. De hecho, el color que representa o que utiliza la religión en Marruecos para el luto es el color blanco. Oh. Pues representa la pureza, la paz y la transición espiritual hacia el más allá. O sea, en lugar de la tristeza y el dolor que simboliza el color negro, ¿no? Lo que hacen ellos es como hablar de la esperanza, de la paz y de lo, pues, bueno que puede llegar a ser esa transición de dejar este mundo para irse a otra vida, ¿no? Por lo general, también como dato curioso, los duelos allá en Marruecos duran 3 días. En estos 3 días los familiares evitan utilizar ropas ostentosas, joyas, etcétera, y la gente que también los visita debe de llegar lo más, pues, digamos, simple posible. O sea, no llegar aquí tan ostentoso. ¿Quién viera, no? Ahora aquí. ¿Quién viera que en América vas a un funeral y no, hombre, se ponen hasta algunos hasta el abrigo de piel de animal, ¿no? O sea, y el montón de alhajas, como pareciera hasta como pasarela. De hecho, hay un luto extendido para las viudas y debe de pasar bastante tiempo en lo que la viuda debe de vestir de blanco, lo cual es señal de que todavía no se puede volver a casa. Cuando tú conoces a una viuda y la sigues viendo de blanco, dices, ah, no, todavía no se puede ahí. Uno no debe de intentarlo allí porque está todavía de luto. Ahora, cuando ves que la viuda ya se puso de color, es momento de estrenar. Nadie, con todo respeto, pues. En otros datos curiosos, a que no sabían ustedes, ahí les va, que Nepal es el único país del mundo que su bandera no es cuadrada ni rectangular. ¿Ah? ¿Sí? Mírenlos ustedes mismos. Su bandera son 2 triángulos. Yo me quedé sorprendido hasta que lo vi. Yo tenía la idea de que todos los países tenían o bandera cuadrada o bandera rectangular. Pues no. Ellos son 2 triángulos superpuestos que representan elementos muy fundamentales. Por ejemplo, sus 2 picos triangulares representan las montañas más altas del mundo que atraviesan su territorio. Además, también hablan sus 2 triángulos. Sus 2 triángulos hablan de que ellos tradicionalmente tienen 2 religiones y simbolizan, pues, esta convivencia que han tenido las 2 religiones en Nepal y que han vivido bien, que son el hinduismo y el budismo. Además, como símbolos, tienen en la parte superior, en el triángulo de arriba, una luna creciente que representa a la familia real, antigua. Y en la parte de abajo, en el triángulo de abajo, tienen un sol que simboliza a la dinastía Rana. Que bueno, no son los únicos países que tienen diseños inusuales. Por ejemplo, la bandera de Suiza, mírenla ustedes, es completamente cuadrada, ¿no? O sea, realmente cuadrada. Y esto para que represente neutralidad, según ellos, ¿no? La bandera del Vaticano también es cuadrada. Pero dentro de las banderas que realmente llaman muchísimo la atención está la de Mozambique, que es el único país que incluye un fusil de asalto en su bandera. O sea, tienen una AK-47 en su bandera, Mozambique. Está un país que se llama Bután, que tiene un dragón blanco que cruza la bandera en diagonal. El dragón del trueno, que se llama Druk. Además, sostiene joyas que representan la prosperidad de su país, que pues originalmente se llama la Tierra del Dragón. ¿Sabían ustedes que Belice es la única bandera del mundo que muestra seres humanos como elementos? Sí. En su escudo tiene dos leñadores. Uno de ellos mestizo y el otro afrodescendiente. Y están rodeados de herramientas de carpintería para conmemorar la industria del caoba allá en Belice. Por ejemplo, Chipre, ellos sí son más creidones, porque ellos dijeron, pues mira, ponemos el mapa de Chipre en la bandera de Chipre, por si la gente no sabe. Y dentro de las banderas más extrañas pero coloridas, está de un lugar que se llama Seychelles. Este tiene un diseño bastante peculiar porque tiene 5 banderas de colores, o bueno, tiene 5 bandas, mejor dicho, ¿no? Tiene 5 bandas de colores que salen desde una esquina, ¿no? Y se van y se proyectan. Este efecto simula como un arco iris que va en expansión. Lo que ellos quieren proyectar es que es una nación joven que avanza con fuerza hacia él. De hecho, sí, es de las banderas mucho más jóvenes que existen. Pues desde 1996 adquirió esta bandera de Seychelles. Sin duda alguna hay muchas banderas en el mundo, pero la más bonita, ustedes saben cuál es, ¿verdad? Ya es la 1:36 PM. Nos vamos con algo de música y regresamos. Ustedes no le cambian, soy Juan Carlos Cameras, contigo hasta las 3. 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

0: con 48, qué bueno que sigan con nosotros a través del 98.5. Recuerden que hoy siguen partidos de fútbol. En el resto de la tarde siguen partidos para que ustedes estén pendientes. Partidos de la Copa del Mundo. Hoy todavía juega Inglaterra contra Croacia. Todavía viene Ghana contra Panamá. Todavía viene Uzbekistán contra Colombia, que por cierto, es hoy a las 8 de la noche, ¿no? Para que vean ustedes estos partidos del día de hoy. Inglaterra ya es a las 2 de la tarde, en unos minutitos más, contra Croacia. Ya también viene a las 5 Ghana contra Panamá y Uzbekistán contra Colombia a las 8 de la noche para que estén pendientes. Hoy se juegan grandes partidos del grupo L. Y mañana comienzan nuevamente los partidos del grupo A. Mañana, ¿cuáles van a ser los partidos? Bueno, mañana a las 10 de la mañana juega Chequia contra Sudáfrica. A las 10 de la mañana, Chequia contra Sudáfrica. A la 1 de la tarde juega Suiza. Bueno, ya es del grupo B, Suiza contra Bosnia. Del grupo B también juega mañana Canadá contra Qatar a las 4 de la tarde. Y el tan esperado partido México contra Corea del Sur es mañana a las 7 de la noche también. Para que ustedes estén pendientes, mañana hay actividad futbolera. La que nos interesa es ver Chequia contra Sudáfrica, cómo les va. Chequia contra Sudáfrica. Esperemos que no hayan goles. Ojalá queden empatados, ¿verdad? Que no haya ganador para que ya queden ya al final de la tabla. Y México contra Corea del Sur. Esperemos que México meta goles mañana también. Con eso ya asegurando su pase a los 32avos. No, 16avos, vaya. 32avos, vaya, se me ha. 16avos de final. Bueno, la 1 de la tarde con 50. Mientras nos vamos a un corte y regresamos. Buenas tardes para todos. Esto es Buena Vibra, no le cambien.
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0: 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Es la 1:54.
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22: Analistas internacionales serios entienden que el acoso sobre México obedece a políticas en el contexto de un reacomodo global, sobre todo comercial en el rubro de la alta rentabilidad. Para cualquier analista económico, tanto energéticos como minerales críticos son de gran valía para los inversionistas, y más si su obtención como extracción. Además, de la mano de obra para ello, sale a bajo costo. Por eso es bueno que México amplíe su cobertura de comercio y explotación soberana de sus riquezas y que con acuerdos como el TECMEC o Europa lo hiciera también con Asia y África, que tenemos de sobra con quien ser competitivos.
21: 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Es la 1:59.
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0: regreso, bienvenidos a la segunda hora de Buena Vibra aquí a través del 98.5. Muchas gracias por continuar en sintonía. Siempre tengo pues noticias bien interesantes que platicarles. Por ejemplo, la siguiente nota, o sea, paren atención porque ustedes van a decir si parece una injusticia de mamá o no es una injusticia de mamá. Resulta, mis queridos amigos, que un bebé fue captado llorando porque su mamá lo abandonó. Sí, qué mala madre, ¿no? Un bebé peludo, como de 30 años, fue captado llorando después de que fue detenido por no pagar una cuenta de casi 5,000 pesos en un bar. Después de que sus finísimos amigos con los que se había ido a echar trago, pues lo dejaron completamente solo. Fíjense nada más la joya de historia. Resulta que este joven fiestero andaba dándose la gran vida, pidiendo botellas, invitando la ronda, sintiéndose el rey de la noche, pero a la hora de que el mesero llevó la dolorosa y famosa cuenta de 5,000 pesitos, los acompañantes de parranda aplicaron aquellos viejos trucos, ¿no? Donde dice, voy al baño. Aquel truco de, híjoles, voy a contestar una llamada importante allá afuera. Y otros no se saben ni qué rumbo tomaron. Pero el chiste es que se hicieron humo los desgraciados. Lo dejaron solito y con la cuenta en la mesa. Y lo peor es que el bebé de 30 años no tenía dinero. Pobrecito. Obviamente, al no poder cubrir el consumo, el establecimiento llamó a las autoridades y nuestro protagonista terminó detenido. Y aquí es donde viene la parte del clímax de la telenovela, ¿sí? Ya estando tras las rejas, asustado y buscando salvavidas, este joven fiestero agarró el teléfono y le llamó a su mamá con la esperanza de que su mamá corriera a proteger a su pequeñito tan indefenso. Y pagara la cuenta, claro, ¿no? Para sacarlo del apuro. Pero ¿saben qué les contestó la mamá? ¿Saben qué les dijo? Con una sabiduría de madre, le dijo, mijo, ay, cuando salgas de la cárcel, te espero en la casa y hablamos. A la mecha. O sea, es que imagínense, comienza todo como un momento de diversión y termina en un trago amarguísimo y una verdadera lección de vida para este bro, ¿no? Pero miren, yo no les voy a contar más. Escuchemos a este bebecito llorando por su situación.
1: Ya, mamá,
0: no tiene 30, ese güey tiene como 40 años, ¿no?
2: El teléfono, me lo voy a dar.
0: Está buscándole en su cartera, pero por más de que le da vuelta, no le encuentra. Bueno, ahí está hablándole a la mamá. Escuchen nomás.
3: Para que no se quede preocupada por ti.
4: Dile a tu mamá, estaba en un putero. Sí, estaba viendo la chamacona.
5: ¿Después?
0: Ahí está hablándole a la mamá, ¿eh? Le está hablando por teléfono.
3: Pues voy detenido.
5: Ah, bueno, ahí mañana cuando salga, ahí viene.
0: Ok, ma. Mamá, estoy detenido. Ah, bueno, ahí mañana cuando salgas, ahí venís.
5: Ah, bueno, ahí mañana cuando salga, ahí viene.
4: Ok, ma. Está bien. Es una buena mamá, señora.
3: Gracias.
4: Que aprenda.
3: Sí, doble. Voy detenido.
5: ¿Por qué?
3: Porque pues me vine acá a tomar por unos compañeros y me dejaron solo aquí en el barco.
5: Ajá. ¿Y qué te dije?
3: Sí, pues sí, porque
5: pero
3: pues.
5: Pero que hayan guardado mi dinero también.
3: Sí, yo lo tengo guardado, pero pues. Me voy a decir solo para que sepa eso. Me va a salir el Facebook. Me voy a decir. Ahí me están mirando, vea, está para los pequeños.
0: Bueno, pues así terminó esta historia. Con una mamá que le dice al final, bueno, ay, yo te lo dije. Ay, cuando salgas del bote, ahí llegas, ¿eh? A veces, la neta, gente, a veces llamamos amigos a los que solo están ahí para chocar el vaso cuando hay lana. Pero son los primeros en salir corriendo cuando hay problemas, mi gente. La neta, eso no es amistad. Eso solamente es pura conveniencia. Y por el otro lado, miren, aplausos de pie para esa madre. Porque el verdadero amor no significa solapar la irresponsabilidad de los hijos. Ya sobre todo cuando están viejos, güey, ya. ¿No? Cuando son unos niños y son irresponsables o algo se les cae o algo quiebran, pues sí, la mamá sale al quite. Pero ya un chamaco, bueno, un señor, porque este ya no estaba tan chamaco, que digamos no se cuece al primer hervor, pues hay que... La neta, a mí me daría vergüenza hablarle a mi mamá para decirle, ma, véngame a sacar del bote. No, no, mamá, no más. Esta señora no lo abandonó. Esta señora le dio la mejor lección de vida a este güey y esperemos que la haya aprendido. ¿O ustedes qué piensan? Díganos a través del WhatsApp 961-269-7574. Muchas gracias. Dice, ¿no será uno de los locutores de EXA que no llegan a trabajar el que está llorando? ¿Quién no ha venido a trabajar para que saquemos ahorita este? ¿Quién no llega a trabajar aquí? ¿No ha venido a chambear? El Sadir sí está viniendo, ¿verdad? ¿No sabemos? Yo no sé. Está muy sospechoso, dice. Ojo, que algún día de estos no vaya a ser que alguno de los radioescuchas salga en algún video de Facebook y estemos comentando su nota por aquí, ¿eh? Vámonos con un corte y regresamos 2:08. No le cambie, nosotros volvemos. Esto es Buena Vibra.
1: 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Son las 2:09.
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0: 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Son las 2:24.
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0: 2:27 PM, estamos de vuelta con mucho más de buena vibra en esta tarde que ya se está vistiendo de color de rosa. Veo la vida rosa.
1: Ya no vengo de rosa.
0: Ya no vienes ahora de rosa.
1: Tengo mis razones.
0: Ya no vienes rosada.
1: Ya no vengo vestida de color rosa y tengo mis razones.
0: Pero ¿por qué no vienes de rosa?
1: Son personales.
0: Razones personales. ¿Porque te digo que vienes rosada?
1: ¡No!
0: Una vez, me acuerdo, lo voy a decir. Una vez Stephanie vino con unas botas cerradas completamente, unas de...
1: De lluvia.
0: De lluvia. ¿Eran de lluvia?
1: Las de lluvia, ya sé cuáles vas a decir.
0: Y yo le dije a Stephanie que si de aquí se iba a ir a chambear a lavado de agua. Y desde ahí no se las volví a ver jamás en la vida.
1: Pues las he vuelto a traer.
0: No, es cierto, no las has traído. Yo te observo a los pies siempre.
1: Pero date cuenta, solo una vez me habías visto esas botas. Y justamente...
0: Fue el día que te dije...
1: Pero no eran nuevas.
0: No, bueno, pero de ahí no las volviste a traer. Nomás te dije una vez. ¿Y luego a qué horas vamos al lavado de autos?
1: Porque esas botas son de lluvia.
0: Ya está la lluvia fuerte ahorita.
1: Nah, no es cierto. ¿A poco estaba lloviendo ahorita?
0: Sí, todos los días ha estado lloviendo. Y no te las he visto puestas.
1: No a las horas laborales. Llueve la noche.
0: ¿Pero no te las pones?
1: Me parece que el fin de semana pasado sí las traje por eso, porque como llueve de noche, pues no me quiero mojar las patas.
0: ¿Sí? Uh-huh. Bueno, Stephanie, con suerte, ya la escucharon, está hola, aquí en la cabina de Exa FM. ¿Cómo estás, Stephanie, con suerte? Buenas tardes.
1: No rosada.
0: Sí.
1: Y te traigo un temita, pero no sé si quieras platicar.
0: Platícame, porque ahora, ahorita que está el Mundial, no hombre, las mujeres andan viendo los partidos de fútbol. Pero yo sé que no lo miran realmente por el juego. Las mujeres andan viendo a los jugadores nada más, que quién está guapo,
1: no
0: que
1: es
0: quién
1: cierto,
0: está nalgón.
1: No es cierto.
0: A ver, díganme, hombres, si no es real. Las mujeres piensan que los hombres no nos damos cuenta, ¿no?
1: Ajá.
0: Que no nos damos cuenta que luego la señora o la novia o la chica está interesada de, a ver, ¿quién están jugando, mi amor? A ver, me siento contigo. Y las mujeres nada más ven quién es el piernudo. Y luego el hombre se da cuenta cuando la mujer pregunta, oye, ¿cómo se llama ese jugador? Y ves a un güey aquí,
1: bueno,
0: alto, mamey, con ojos de
1: bien
0: color.
1: Bien vikingo.
0: Súper guapo, claro.
1: Bueno, obviamente si lo ves guapo, sí, sí preguntas.
0: Nunca vimos a un nigeriano, nunca preguntó a una mujer cómo se llama el jugador.
1: Te voy a ser honesta, Juan Carlos, yo como nunca he sido fan de ese deporte, yo nunca he sabido ni de jugadores ni de nada. Hubo un tiempo que estuve en la tele y me hacían participar en una cápsula que hablaba como de deportes, pero la chica que conducía esa cápsula, esa sección de deportes, no hablaba realmente de, ay, tal partido, quedaron tanto y tanto. Hablaba de los jugadores.
0: Pues es lo que ven las mujeres en los jugadores.
1: Y era como, ay, fulano de acá, que está bien guapo, y me obligaban a participar. Y era como, ¿y tú qué piensas, Stephanie? ¿Cuál te gusta más? Y yo, pues no sé, de jugadores, ¿qué iba a decir? Y yo, no, pues es que, pues me gustan, así ya está. Y me sentía muy, muy hueca hablando así. No me gustaba. Me daba vergüenza.
0: A ver, ¿a ti sí te gusta hablar entonces del talento de los jugadores?
1: Si sé de algo, sí, claro que me gusta hablar de eso. Pero yo no sé ni de fútbol, ni sé de, ¿sabes? Entonces, pues no, me sentía ridícula.
0: Pero hoy traes...
1: Hoy traigo algo que sí investigué, porque
0: ándale,
1: tengo programa de radio, porque locutora, y se me hizo muy curioso. Fíjate que yo me imagino que ustedes ya lo habrán visto a través de las redes sociales, que hay un jugador de Nueva Zelanda, defensor, que se hizo muy viral a partir de que un argentino creador de contenido dijo, a ver, vamos a hacer más famoso al jugador de este evento global, el menos famoso. Vamos a hacerlo famoso a ver qué pasa. Y resulta que busca, y era este hombre Tim Payne. De la noche a la mañana, bueno, en el transcurso de un mes se hizo súper famoso, llegó a tener 5 millones de seguidores en Instagram y ya pues conoció a este argentino, está muy agradecido él con la comunidad latina, que dice que los latinos somos muy curiosos en la forma en la que nos gusta como hacer relajo, porque pues muchos latinos hicimos famoso a este hombre.
0: Y sí jugó bien el Tim Payne.
1: Honestamente, ¿sabes? Yo ni siquiera.
0: Nueva
1: lo he
0: Zelanda,
1: visto,
0: ¿no?
1: Pero lo que
0: pero
1: sí.
0: Pero ¿cómo viste a Tim Payne? ¿Lo viste guapo o feo?
1: No es mi estilo.
0: Pero vieron que sí se da cuenta.
1: Es que, a mí
0: no
1: me
0: le
1: gustan...
0: importa cómo jugó, pero lo juzgó cómo estaba deporte.
1: Es que los peloncitos. Bueno, pues resulta que lo quisieron entrevistar medios mexicanos, ya que fue el partido, y les huía así como que no, les decía no, no, luego.
0: ¿Team Pain?
1: No, ajá.
0: Ay, mamoncillo, ya el Team Pain.
1: Y se fue con medios argentinos a que sí lo entrevistaran, y ellos se quedaron, ah, bueno, entonces no es por el tema del español. Bueno, ahorita que regrese lo volvemos a intentar entrevistar. Termina de entrevistarlos todos los argentinos, regresa y empieza otra vez, Team Pain, Team Pain, y los volvió a batear. Entonces ahorita ya es como noticia nacional de que pues, ah, mira, él por suerte es que de la noche a la mañana se hizo famoso, y hay otro jugador que no es por suerte sino por esfuerzo, y seguramente ya lo conocen, es Bocinha, que antes era electricista.
0: Oh, a ver, este que Bocinha es el portero.
1: El portero de Cabo Verde.
0: De Cabo Verde, del cual se está hablando bastante. Ajá. Porque la verdad es que defendió bastante bien contra España.
1: El lunes.
0: O sea, fue muy buen desempeño de Bocinha. Pero platícanos, él era electricista entonces, de Cabo Verde. Okay.
1: También fue maestro de voleibol.
0: Okay.
1: Y un dato curioso que traigo de él es de que su papá le quería poner el nombre de una estrella argentina, pero por las reglas de su país no se lo permitieron y le terminaron poniendo el nombre de Josimar, que es en honor a un futbolista brasileño que estuvo en aquel evento, ya sabes cuál, el global, esta justa, bla, bla, bla, ajá, de 1986. Le ponen así, pero de cariño le dicen Bocinha, porque significa abuelita, para hacer como... broma de su edad, él tiene 40 años.
0: Ya está viejo.
1: Y debutaron.
0: Apenitas.
1: Cabo Verde, sí.
0: De hecho, dato curioso, Cabo Verde es una isla que tiene apenas los habitantes más o menos de Tuxtla Gutiérrez. O sea, tiene como 529 mil habitantes únicamente.
1: ¡Órale!
0: Y Cristiano Ronaldo, ajá, pudo haber sido jugador de Cabo Verde. Resulta que la abuelita de Cristiano Ronaldo, ajá, era de Cabo Verde.
1: ¿A poco?
0: Ella nació allí, pero después se fue a Portugal. Y ahí fue donde ya tuvo a sus hijos. Y obviamente de ahí nació Cristiano Ronaldo. Pero la abuelita de Cristiano Ronaldo es de Cabo Verde.
1: Mira nada más.
0: Y es una nación tan pequeñita que sí, ellos están ahorita, están pero encantadísimos de que su selección, no importa que no pasen al segundo o tercer partido, ellos no, claro, les importa. Lo que están ahorita es emocionadísimos de que, obvio, Cabo Verde haya estado
1: que haya debutado.
0: Y obvio, platicábamos hoy en la mañana, lo platicábamos con Adri, te paso el dato y a la gente que no lo escuchó, pues hacían comparaciones de que Bocinha es un jugador que en Cabo Verde llega o está llegando ahorita a ganar unos, bueno, no, mejor no ganar, está valiendo unos 45 mil euros nada más, contra el portero de España que vale más de 220 millones de euros.
1: Órale.
0: O sea, realmente hay una cantidad increíble entre un jugador de España y un jugador de Cabo Verde en cuanto a los precios del draft. Y pues ni así, con esos precios estratosféricos, pudieron meterle goles a Bocinha.
1: Y esa, ¿no?, es una prueba de que el éxito no tiene edad, ¿no?
0: Sí, claro, yo todavía voy a tener éxito yo, ahorita mis 39 todavía me falta.
1: Oye, pero hay rumores, no sé si ya lo viste ahí a través de las redes sociales, vi una de un canal de deportes muy, uh-huh, famoso ahí en TikTok, que había una entrevista de que estaban viendo, ya están pláticas si lo van a fichar para la selección de nuestro país.
0: Al Bocinha.
1: Bocinha. Ajá.
0: Ah, mira.
1: Sí, pero nada más era como que estaban diciendo, hay pláticas y tal, pues claro, ya todo el mundo le echó,
0: claro,
1: el ojo,
0: pues,
1: ¿no?
0: Pláticas hay en todas partes. De
1: por
0: hecho,
1: supuesto.
0: Team Pain también se supone que ya, más que pláticas, ya hay hasta negociaciones de que se venga a jugar a un equipo sudamericano.
1: Ah,
0: Team Pain podría ser.
1: Pero
0: a mí
1: sí
0: se me hace que va a ser como que pueda jugar en uno. Estaría chido que fuera Argentina. Jugar a un equipo de Argentina. Pero no, al parecer es Paraguay.
1: Ah.
0: Que sé que lo quiere jalar para.
1: Pero entonces sí jugó muy bien, o es a raíz de todo este tren al que nos subimos de Team Pain.
0: Pues quién sabe, te digo, yo no he estado viendo qué tal el debut, qué tal, pero bueno, ¿no? Resulta ser que que aquí habla que su participación fue discreta en el partido debut.
1: X.
0: Sin embargo, el club paraguayo publicó que posiblemente habría una cuestión ahí de platicar para que Tim Payne se venga a jugar a Sudamérica. Mira, órale, nomás. ¿Cómo es que esta es la oportunidad para muchos, ¿no?
1: Sí, por supuesto. Pues es que ahora sí que es el medio masivo de telecomunicación, ¿sí?, que pone a todos así. Pues claro, el sí, evento y el medio.
0: Oye, ¿vieron cómo la diferencia de cómo este Infantino, que es el presidente de la FIFA, estaba súper aburridísimo, casi durmiéndose en el partido de México contra Sudáfrica en la inauguración? Pero Argentina ayer, no hombre, estaba emocionadísimo. Él estaba pero viviendo. Sí tiene sus favoritos. Tienen sí, sus pues favoritos, claro, definitivamente. Obvio. Son seres humanos, ¿no? Y se les critica mucho por eso, por tener sus favoritos, pero pues es indudable. Hasta los árbitros tienen su equipo favorito.
1: Pues así como tú te emocionas, yo me emociono. Bueno, yo no mucho porque yo no soy muy fan, pero...
0: Tú nada más te emocionas viendo a los jugadores.
1: ¿Viendo qué?
0: A los jugadores.
1: No, mira, te voy a ser honesta. Aunque no soy fan del deporte, sí.
0: ¿Bocinha cuando... es guapo o es feo? Ya, ¿verdad?
1: No es mi estilo. No es mi estilo. Está muy grande. Te llevo un año.
0: ¿Cristiano Ronaldo es guapo o es feo?
1: No es mi estilo.
0: Ah, ya.
1: Sí. Es que uno tiene que tener cuidado con lo que dice. No, pero te iba a decir que cuando hay este evento global, pues obviamente sí me empapo de esa emoción. Y pues me pongo muy nacionalista también, de que te pones la playera y todo. Claro, me encanta el evento y sí veo...
0: ¿Tú quieres que gane México?
1: ¿Ah?
0: ¿Tú quieres que gane México?
1: No va a pasar.
0: No, pero sí quisieras. Aunque no conozcas ninguno de los
1: jugadores.
0: Pues
1: estaría padre, claro. Sería como wow. Pero...
0: Dicen por aquí algunos mensajes. Las mujeres hoy en día solas se la pasan viendo el paquete de los hombres.
1: Ay, Dios mío.
0: Ya cambiaron. Antes era la cara y el físico, pero ahora no, le ven las nachas y el paquete. Dice, lo digo porque lo he escuchado.
1: ¿Con qué mujeres se junta? Así como contestan algunos hombres. Ay, pues yo no sé con qué hombres sales. Ah, pues, ¿con qué mujeres se junta?
0: ¿Es real? ¿Tú crees que sea real eso? ¿Que
1: las
0: que...
1: pompis?
0: Sí.
1: La verdad es que yo sí veo.
0: Ves pompis, sí, de los jugadores.
1: Pero, claro.
0: Pero no de manera gente respetuosa, va a decir. Pero con respeto.
1: No, pero, de que se me haga atractivo. No es como que ando por la calle ahí viendo, ay, a ver, las pompis, ¿cómo las tiene este compañero? O así, jamás.
0: Nunca les ven si la... El, ay, las mujeres si la persona, mienten, claro no, que le ven no, las pompas a todos los hombres
1: no
0: en la
1: cierto,
0: calle.
1: No es cierto.
0: Yo he cachado mujeres...
1: Solo cuando te parece atractivo.
0: Yo no tengo mucho atributo, la verdad.
1: Ajá.
0: Pero sí he cachado mujeres que cuando vas pero cuando vas caminando y vas a un güey, las mujeres no se dan cuenta que yo estoy viendo, que voltean a verlo.
1: Las pompas.
0: Sí,
1: ¿estás bueno, seguro de que le ven las pompas?
0: Sí, estoy seguro que le ven las pompas.
1: Pero era un hombre atractivo.
0: No, yo no nunca lo vi de frente. Las mujeres no les importa si está feo o guapo o algo.
1: A las mujeres no les importa.
0: Quieren ver nada más las pompas, calar
1: las pompas. Hay un dicho que dice, el león cree que todos son de su condición.
0: Ese es un dicho viejísimo que lo diría cualquier persona que no acepta que...
1: No, porque si hay una chava que, digamos, va pasando en la calle y digamos que no es agraciada físicamente, bueno, de la carita, pero tiene buena pompa, no les importa a los hombres y sí voltean. Por eso crees eso.
0: Nunca vemos esas cosas nosotros los hombres. Nos importan nada más los sentimientos.
1: Oye, por cierto, no sé si vieron a alguien ahí que lo haya visto. Se hizo viral un video a través del TikTok de un jugador. Ni siquiera sé de qué país era, pero supuestamente de este evento.
0: ¿Estaba guapo o estaba feo?
1: Tenía buena retaguardia.
0: Les digo, pues.
1: Pero por eso, de eso se trata el video. Que se supone que está jugando, se cae y hay otro jugador que sin querer lo pisa y le baja el short y se le ven así el glúteo muy bonito, muy trabajado. Y yo digo, ay, ¿eso es IA o es real? Alguien que me diga, por favor, necesito salir de duda. Necesito salir de duda.
0: Vámonos con un corte, 2 de la tarde con 41 minutos, 2 de la tarde con 41. Regresamos muy, pero muy buenas tardes. Regresamos, esto es... Buena vibra con suerte. Vámonos.
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0: datos interesantes sobre el mundial. Las estadísticas dicen hoy que 9 de cada 10 mujeres están consumiendo material del mundial. O sea, 9 de cada 10 mujeres, quienes antes les valía 3 hectáreas las cosas del fútbol, ahora están consumiendo cosas de fútbol, incluso hasta buscando en redes sociales el nombre de los jugadores. Por ejemplo, el que veíamos ahorita, del que tú comentabas, no es IA, sí fue real.
1: No, sí, real, sí. Jugador de Ecuador, se llama Piero. ¿Ya? ¿Piero qué era?
0: Hincapié. Ya hasta se lo sabe el nombre y todo, ya. Tiene nuevo seguidor, ya.
1: No lo he ido a stalkear.
0: Pero sí, mira, 9 de cada 10 mujeres ya tiene. Se dice, de hecho, que cerca de un 60% de los aficionados para el 2030 van a llegar siendo mujeres. Una gran cantidad de mujeres van a llegar siendo aficionadas.
1: Es que la verdad,
0: fútbol
1: sí genera emoción. Sí, yo por eso no juzgo a Kenia Oz, que me parece que era ella, ¿no? Que estaba en el palco con este Escorpión Dorado.
0: Sí,
1: y que estaba así de, no sé nada de esto, yo no sé nada, pero yo vengo aquí con la emoción. Por eso te digo que no la juzgo, porque se veía muy... La verdad es que estar en un evento así, presencial, ay, pues quién no.
0: Sí, pero por supuesto, por supuesto. El 20% de las mujeres, dice por acá, no, 20%, ¿dónde estaban los datos? Bueno, dice que un 20%, escuchen bien, un 20% de espectadores del mundial son mujeres.
1: ¿Solo 20%?
0: Un 20%, pero ha crecido. O sea, ha crecido las espectadoras del mundial. Estaban en cifras de un 3%, de un 5%, y ha ido aumentando con el paso del tiempo. Y en este mundial están entre el 20% y el 20.5%, 20.6% de mujeres que ven el mundial. O sea, ojo, que ven los juegos, pues, de eso estoy hablando.
1: Claro.
0: No que ven datos o información o videos, ¿no?
1: Ah, bueno, es que primero sí habías dicho.
0: Se interesan en los juegos como verdaderas
1: fanáticas
0: de equipos de fútbol, ya hay un 20%.
1: Sí, yo ayer vi el partido completo que comentábamos, y no es algo que yo fuera a...
0: Pero
1: que
0: te quedaste viendo, ¿no?
1: Sí, todo. Y sí, no es como que, ay, te volteas a platicar y volteas cuando escuchas el gol. No, es que verdaderamente lo estás viendo. Los pases, todo. Porque todo. Sí te genera como intriga.
0: Sí, claro.
1: La expectativa.
0: Bueno, pues nosotros ya casi nos vamos, licenciada. Gracias por acompañarnos el día de hoy. Bastante interesante lo que nos comentó también, y los datos que nos deja sobre lo que ven las mujeres en los partidos de fútbol, ¿no?
1: Sí.
0: Último dato curioso del día de hoy. Este, a pesar de sus limitantes para ver, está prospectado para que sea el mundial más visto de la historia de los mundiales a nivel global.
1: ¿Por qué?
0: Pues porque hay a mayor apertura a las redes sociales. Hay
1: pues claro,
0: más medios en donde se pueden
1: mayor
0: ver.
1: Mayor difusión.
0: Hay más posibilidades, porque hay lugares en el mundo a donde no hay llega la televisión digital, los canales, etcétera. Pero pueden verlos ahora a través de las plataformas.
1: Y
0: a través de las redes, de las plataformas y de los medios de streaming. Por ejemplo, hay localidades en donde no llega la televisión abierta, a donde solamente se proyectaban antes los partidos. Y ahora con el streaming ya hay localidades que antes no lo veían, gente que no sabía ni siquiera del fútbol, donde va a llegar. Por eso este Promete Cero está prospectado a ser el mundial más visto en la historia.
1: Hasta ahorita, claro.
0: Claro.
1: Porque sí es cierto, el avance tecnológico, la apertura de las redes sociales sí genera mayor accesibilidad para las personas de zonas rezagadas o de bajos recursos.
0: Y por eso le están apostando muchísimo a todo lo que tiene que ver con el streaming, porque ahí está ahora la plata, o sea, el dinero.
1: Totalmente.
0: Ahí está la lana.
1: Sí, la inauguración yo la vi en TikTok.
0: Imagínate.
1: Y fue que se supone que ponen muchas limitantes y no se puede, pero tú le ves la manera cómo le haces, y ahí yo me quedé viéndolo todo.
0: Codos
1: todo
0: se le llaman a las personas que lo ven en TikTok. No, te te entiendo porque precisamente la plataforma que aquí en México tiene los derechos, que era ViX, tronó de la cantidad de personas que estaban intentando verlo. La aplicación de Televisión Azteca también se bloqueó. Solamente las personas que habían entrado a ver antes de que se saturara pudieron quedarse viendo, pero para personas nuevas no pudieron verla.
1: ¡Qué mala onda!
0: No pudieron verla porque se saturó la página, llegó al límite de los servidores y no dejó entrar a nadie más.
1: No, ¿y sabes dónde lo estaba viendo yo? En una página de Panamá, me parece que era, de TikTok. Porque...
0: ¡Hombre, qué padre ha de haber estado la narrativa! No,
1: no, sí, sí, la verdad es que sí estaba padre. Y eso me sorprendió porque dije, ay, no es de mi país, no, no le voy a entender. Pero no, realmente, como fue la apertura y con la selección de nuestro país, se ve que tenían bien estudiado todo y estaban narrando súper bien y todos los datos curiosos me encantaron. Y lo vi en alta calidad.
0: Súper bien, que es otra cosa que están diciendo aquí, que ViX no tienen buena calidad para transmitir. Ay, no, qué coraje. Pero bueno, ya nos vamos, licenciada, gracias por acompañarnos el día de hoy.
1: Gracias, bye.
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0: Ándale, gracias por acompañarnos, me despido. Adri Cisneros estuvo hoy en las Tornamexas, nos acompañó aquí en la cabina Stephanie Consuerte. Esto fue Buena Vibra.
1: Consuerte.

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1: 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Son las 2:55.
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14: Si bien nunca se suspendieron las relaciones diplomáticas entre España y México, sí se anunció una pausa en estas, todo derivado porque al expresidente Andrés Manuel López Obrador se le ocurrió que la corona debía pedir perdón por los abusos cometidos durante la conquista. A varios años de ese suceso, la presidenta Claudia Sheinbaum Pardo informó que se reunirá en la Ciudad de México con el rey de España, Felipe VI, en el marco del viaje que hará el monarca a Guadalajara para presenciar el partido de la Copa Mundial de Fútbol España-Uruguay, el 26 de este mes. Es bueno ir eliminando asperezas entre ambas naciones, unidas pese a opiniones encontradas por el idioma, la cultura y tradiciones que se fundieron con lo precolombino y que hoy es lo que somos, y eso supera toda diferencia.
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0: saludarlo desde Tuxtla Gutiérrez, la capital del estado de Chiapas, Radio y TV Noticias, en la mayor cobertura y audiencia del sur de la República Mexicana. Vamos de inmediato con la información importante de las últimas horas. Le comento, los maestros de la CENTE se movilizaron en Tuxtla Gutiérrez, bloquearon las plazas Cristal y Ámbar. Sí, bloqueos pues aquí en Tuxtla Gutiérrez. En la Ciudad de México también los maestros de la disidencia magisterial le cerraron las estaciones del metro para que no fueran al Estadio Azteca donde jugará hoy Colombia. Bueno, pues se fueron a pie por todo Tlalpan. El tráfico, ya sabe usted cómo estaba en la Ciudad de México. En fin, ya después de esto no le quedó de otra, la secretaria de Gobernación les dijo, ahí sí que al ritmo de los socios del ritmo, vamos a platicar. Ya están platicando con los maestros allá en la capital de la República. También le voy a informar en otras noticias, en otra información, que Donald Trump, el presidente de Estados Unidos, allá ante el grupo de los siete, de las siete economías más poderosas del mundo, de los siete países más ricos del mundo capitalista, bueno, pues ahí les dijo que lamentablemente en México, sí, los cárteles están gobernando, que la presidenta Sheinbaum es una mujer muy asustada, en fin, es lo que dijo Donald Trump allá en Francia. Le tendré toda la información en detalle en un momento más. En México, la presidenta Claudia Sheinbaum dijo que pues revisa el caso de la delegada en Chiapas de Bienestar, sí, Manuela Obrador, por los insultos que arremetió en contra de Donald Trump desde Palenque. Dijo que revisará el caso de la funcionaria tras los insultos a Trump, que ella no tiene ningún derecho de hablar por el gobierno de México y pues mucho menos en una acción partidista. De todo esto se está analizando, es lo que señaló la presidenta Sheinbaum en la mañanera de hoy. También le voy a informar en otras noticias, en otra información, que la tormenta tropical Arthur nace en el Atlántico, sí, va hacia Texas, hacia el estado de Texas, en el sur de los Estados Unidos. Y para que usted vea otra situación del narcotráfico, nos vamos al, ¿cómo sería? Le digo, decomisaron 246 buches de totuaba en Hong Kong, allá en China, procedentes de México, en un acto más, ¿cómo sería? Totuatráfico. Sí, la totuaba, que es considerado la cocaína del mar, cuesta mucho dinero allá en Asia, y bueno, se decomisó esta cantidad de buches de totuaba, sí, con valor de más de 3 millones de dólares, para que se dé una idea. Y yo le invito a que se quede con nosotros, Radio y TV Noticias, en la mayor cobertura y audiencia del sur de la República Mexicana.
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0: con la información. Me da gusto saludarlo desde Tuxtla Gutiérrez, la capital del estado de Chiapas. Radio y TV Noticias en la mayor cobertura y audiencia del sur de la República Mexicana. Les saludo con mucho gusto en este ya miércoles 17 de junio del 2026. Les recuerdo, estamos transmitiendo en vivo desde los estudios de Canal 12 del sistema de Supercable en Tuxtla Gutiérrez, que nos enlazamos a través de las estaciones de Balance Media Group, Tapachula 106.7 FM, Bella Música 95.5 FM, Radio Mexicana, cubriendo toda la región del Soconusco. A Comitán llegamos a través de Joya 104.5 FM, a San Cristóbal a través del 98.5, en Tuxtla Gutiérrez transmitimos a través de la gran cadena EXA. En televisión estamos en el canal 12 del sistema de Supercable en Tuxtla Gutiérrez, Chiapa de Corzo y Comitán. En televisión abierta estamos en el canal 12.1 de su televisor en Tuxtla Gutiérrez. En Facebook Live nos puede seguir como Canal 12 Chiapas TV, TikTok arroba Canal 12 Chiapas y nuestro mensajero para que nos haga llegar sus comentarios con mucho gusto al 961-195-9231. Ahí estamos, por supuesto, a sus órdenes. Bueno, continúan las movilizaciones del magisterio, ¿sí? Le decíamos hoy tomaron las plazas comerciales en Tuxtla Gutiérrez, las dos plazas más importantes. Estamos hablando de Galerías, Plaza Cristal y Ámbar, en el lado oriente de la capital chiapaneca. Ahí se realizaron el bloqueo los maestros de la Coordinadora Nacional de Trabajadores de la Educación para exigir precisamente, uno, la desaparición de la USICAM, que es esta unidad que tiene que ver con los ascensos, con la contratación de maestros, también la abrogación de la ley del ISSSTE del 2007, es lo que están pidiendo, que mejoren las pensiones para los maestros. Bueno, el caso es que ya la presidenta de México, Claudia Sheinbaum, les había dicho que no habría diálogo, más diálogo, ni con la presidenta, ni con la secretaria de Gobernación, ni con el secretario de Educación Pública a nivel federal. Que se darían los diálogos ya en cada uno de los estados. Los maestros insistieron en que debería de haber diálogo. Ayer hablaron de reforzar porque empezó a disminuir el número de manifestantes en la capital del país y bueno, empezaron a reforzar la presencia del magisterio en la capital de la República. Ayer tomaron Reforma, dijeron que iban a cambiar su plantón que mantienen en las orillas del Zócalo de la Ciudad de México y que lo iban a llevar a Reforma para ver cómo se ponía la ciudad de cabeza, bloqueando Reforma, que es una vía de comunicación muy importante en la Ciudad de México. Bueno, hoy, para evitar que fueran al Estadio Azteca, ya ve que hoy juega Colombia a las 8 de la noche en el Estadio Ciudad de México, como le llaman ahora, pero es lo que es el Estadio Azteca, como le conocemos, iban para allá. Entonces cerraron las estaciones del metro para que no utilizaran el metro. Entonces dicen, pues nos vamos a pie y toman Tlalpan para irse a pie por Tlalpan. Y no, el tráfico terrible. Así que, pues no le quedó de otra. De inmediato, hace una hora, dijeron, así como decía la canción de los socios del ritmo, vamos a platicar. Y ya están platicando, allá en la Secretaría de Educación, con la Secretaria de Gobernación en la Ciudad de México, para buscar pues un acuerdo con el magisterio, que se manifiesta sobre todo con más contundencia en la capital de la República. Ahí están, miren las imágenes de cómo están saliendo del metro. Le cerraron las estaciones del metro, ya se iban al estadio y regresaron. Bueno, ¿cómo ve el partido, ingeniero? 3-2 Inglaterra, hijos. Es un buen partido realmente. Una situación que estábamos checando esta mañana, una, que los equipos de fútbol, ya viéndolos, mire, pues las potencias de América, que es Brasil, Uruguay, Argentina, Colombia, digamos, bueno, y en una de esas hasta Estados Unidos. Las potencias de Europa, Francia, España, Alemania, Portugal, y pues no tomamos en cuenta las otras que están cañonas, ¿eh? Los equipos de África están jugándole al tú por tú a estas potencias, ¿sí? Así que, pues ya después de ver este fútbol que se ha mejorado en todo el mundo, digo, lo de México va a estar cañón. Sí, vamos a ver, ojalá y también México haya evolucionado, vamos a ver cómo se comporta ya con los grandes, vamos a ver. Bueno, y la otra situación acerca del Mundial, mire, que ha habido una gran asistencia en los partidos de fútbol del Mundial, ha habido buena asistencia en los estadios y con boletos carísimos, ¿sí? Veía una fotografía hoy en un diario de un aficionado en el Estadio Azteca durmiendo. Dice, mire usted qué caro le salió la dormida de este hombre, 51 mil pesos. ¿Sí? Bueno, el asunto es que le apostaron a cobrar muy caro y la gente fue. De todo el mundo. ¿Sí? Esa es la realidad. Les funcionó. Mucha gente decía va a ser un fracaso, porque los precios están altísimos. Partidos que, vamos, intrascendentes, como, no sé, un Corea del Sur con lo que era Eslovaquia, ¿no? Sí, lo que era la República Checa, la República Eslovaquia, Esbequia, o ¿cómo le llaman? Bueno, 26 mil pesos costaba el boleto en Guadalajara. Y así, y mire, había gente, no se llenó, pero había mucho aficionado. En fin, le apostaron con altos precios y les funcionó. Esa es la realidad. Bueno, vamos a pausa, regresamos en un momento con más información. Volvemos.
1: 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Son las 3:14.
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Continuamos con más información desde Tuxtla, la capital del estado de Chiapas. Sí, vamos a continuar con más información. Sí, ya la gente sigue su camino al estadio Azteca, allá en la Ciudad de México. Van a pie, pero en sobre Tlalpan, fíjense ustedes, salieron desde el centro y van, no sé cuántos kilómetros, deben ser unos 20 kilómetros, si no es que más, del centro al estadio Azteca por Tlalpan. Yo creo que más, ¿no? Don Miguel, usted que vivió allá. Sí, como unos 25 kilómetros tal vez, pero pues ahí se van con este calorcito y van marchando los maestros en Tlalpan, allá en la Ciudad de México, van rumbo al estadio. Bueno, la gente se moviliza para allá. Le cerraron el metro, pero mire usted, ¿a qué afectan a todos? La gente que pagó su boleto, que va al estadio, hay muchos colombianos, hay también mucha gente de Uzbekistán, ahí en México, ahí están, veíamos imágenes ahí donde están bailando, y pues también los dejan sin la posibilidad o con problemas para ir al estadio. En fin, de esto lo vamos a estar informando más adelante con toda la información deportiva, con mi compañero Luis Díaz. También nos va a hablar de este resultado, parcial en este momento, Inglaterra-Croacia 3-2, favor de Inglaterra. Vamos a ver cómo termina. Y bueno, vamos a dejar este asunto, vamos a otras noticias desde Tuxtla, la capital del estado de Chiapas. Sí, Colombia contra Uzbekistán. Va a ser el partido hoy en el Estadio Azteca a las 8 de la noche. El debut, sí, de este equipo colombiano en el Estadio Azteca hoy. Bueno, continuamos con más información desde Tuxtla, la capital del estado de Chiapas. Ve usted, Donald Trump se reunió con los 7 países o los líderes de los 7 países más ricos del mundo, el grupo de los 7, como le llaman, y el presidente de Estados Unidos sostuvo que las acciones emprendidas por Estados Unidos contra embarcaciones vinculadas al narcotráfico en el Caribe y el Pacífico han reducido drásticamente el tráfico de drogas hacia Estados Unidos. Pero falta por tierra, dijo desde la cumbre del Grupo de los 7. El presidente Trump enfatizó, nuevamente atizó su discurso en que los cárteles

0: del narcotráfico gobiernan México y aseguró que la presidenta Sheinbaum es una mujer muy asustada. México ha perdido el control de su país. Los cárteles controlan México. Es triste. La presidenta es una mujer, dice, es una muy buena mujer, pero es una mujer muy asustada, dijo en Evian, en Francia. El mandatario estadounidense sostuvo que su gobierno se ha centrado recientemente en el combate al narcotráfico vía terrestre en su frontera con México. Detener el tráfico de drogas es una locura. Les llega a Estados Unidos a través de México, a través de la frontera sur. Lo poco que viene es a través de ahí, atraviesa por México, encuentran una manera. Son unos genios, dice. Si usaran esa genialidad para el bien, serían personas muy ricas. Las cruzan en motores, en tapas de ruedas, en áreas que no te imaginas, en estructuras de autos, en fin. Donald Trump sostuvo que las acciones emprendidas por Estados Unidos contra embarcaciones vinculadas al narcotráfico y el Pacífico han reducido el tráfico de drogas. Las declaraciones ocurren en un contexto de creciente tensión entre ambos gobiernos respecto a las estrategias del combate a las drogas. En un discurso en el que estuvo acompañado por el secretario de Estado Marco Rubio y el secretario de Comercio Howard Lutnick, se contrapone a lo expuesto la semana pasada por la zar antidrogas de Estados Unidos, Sarah Carter, quien elogió la cooperación de México en el combate al narcotráfico. Bueno, así está la situación en este momento. Pues llama la atención que lo haya ido a decir justamente allá en Europa con las siete potencias económicas del mundo. Bueno, dejamos este asunto, vamos a otra información. Le comento que la Benemérita Universidad Autónoma de Chiapas lanza su convocatoria a participar en el proceso de selección para el ingreso al doctorado de estudios regionales que iniciará el próximo mes de enero, en 2027. La especialidad va dirigida a estudiantes con conocimientos en el área de las ciencias sociales, Derecho y Humanidades, para lo cual deberá contar con una formación inicial en estas y demostrar haber realizado actividades de docencia, administración y o investigación, entre otras habilidades. Por lo anterior, este posgrado busca formar investigadores capaces de emprender estudios originales e innovadores de corte transdisciplinar en el campo de las ciencias sociales, el derecho y las humanidades, que atiendan los problemas en la macroregión mesoamericana y las microregiones de Chiapas. Los aspirantes serán sometidos a un proceso de selección por un comité académico que evaluará las solicitudes. Posteriormente les realizarán una entrevista sobre su currículum vitae, proyecto de investigación y experiencia previa. Una vez que hayan sido aceptados, deberán aprobar el curso propedéutico, es lo que informó la Universidad Autónoma de Chiapas. Pueden ingresar a la página para más información, la dirección doctorado.der@unach.mx. Ingresar a la página también https://www.dgip.unach.mx o comunicarse más fácil al 961-61-7800. Repito, 961-61-7800, extensión 5257. Y en otra información, le comento que en un año la actividad minera en Chiapas creció un 24.8% de acuerdo a datos del INEGI. En su reciente informe de indicador mensual de la actividad industrial por entidad federativa, el sector minero también registra incrementos notables en estados como Tamaulipas, Estado de México, Veracruz y Yucatán. Pero en el caso de Chiapas, creció la actividad minera en un 24.8%, es lo que señala el informe del INEGI. Aunque el panorama nacional fue negativo en el sector industrial con una caída de menos del 1.3%, Chiapas presentó cifras positivas. Esta tasa anual corresponde al segundo mes del 2026 por entidades federativas, indica que la actividad industrial presentó un incremento significativo en la entidad chiapaneca, sí, en nuestro estado. También aparecen estados como Hidalgo, Colima, Tamaulipas, Nayarit y Puebla, cuando a nivel nacional la media en cuanto al crecimiento de la economía es pues muy leve. Sí, en el caso de Chiapas y otros estados como Tamaulipas, Nayarit, Hidalgo, Colima, Puebla, son pues resultados positivos, es lo que señala este informe del INEGI. Los sectores que incluye el INEGI dentro de la actividad industrial son la minería, la energía, la construcción e industrias manufactureras, es lo que señala este informe. Y le voy a decir algo. Hay una actividad económica que es importante en Chiapas, que es la generación de energía eléctrica a través de las grandes hidroeléctricas, Langostura, Chicoacén, ¿qué más? Malpaso, Peñitas, generan energía eléctrica importante para Chiapas y el país. Pero ¿sabe qué? Las oficinas centrales de la ciudad de la Comisión Federal de Electricidad están en la Ciudad de México. Entonces, entra como actividad económica de la Ciudad de México, no del estado de Chiapas. ¿Sí? Lo mismo ocurre con Petróleos Mexicanos, por ejemplo, las oficinas centrales de Pemex están en la Ciudad de México y allá registran pues la actividad económica, mientras que estados como Campeche, Tabasco, pues no pintan pues en ese sentido. Bueno, dejamos esta información, dejamos estas noticias, vamos a otra información, que hay amenaza de lluvia fuerte en la Ciudad de México para el partido de Colombia y Uzbekistán esta noche, que les va a llover fuerte, es lo que señalan en el Meteorológico Nacional. Vamos a pausa, regresamos en un momento con otras noticias. Volvemos.
1: 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Son las 3:29.
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0: Continuamos con más información desde Tuxtla, la capital del estado de Chiapas. Vamos a otras noticias, vamos a otra información, que Enrique Insunza, este senador de Morena, acusado por Estados Unidos de estar vinculado a los al cártel de Sinaloa, que operaron ahí para que ganara Rubén Rocha Moya como gobernador en 2021, y pues secuestraron y hicieron pues un montón de situaciones por parte del crimen para evitar que ganara el PRI y la oposición allá en Sinaloa. Bueno, el caso es que Enrique Insunza, todavía ayer decían, como que decía Laida Sansores, candidato a la gubernatura de Sinaloa. Dice, bueno, no pasa en su mejor momento. No, ya él se bajó de plano. Él dijo, no voy. Se bajó de la contienda por la gubernatura de Sinaloa, el senador Enrique Insunza, y dijo que seguirá como senador, terminará los 6 años como senador de la República. A ver qué pasa, a ver qué pasa. Hay una orden, hay una petición de extradición por parte de Estados Unidos, ya sabe usted. Que lo que dijo Trump, oye, a ver, dice, vamos a ir por tierra, a ver si no se lo llevan. En fin, el caso es que así está la situación. El legislador informó que continuará en su cargo hasta que termine su periodo, hasta el 2030, ya que honrará el voto que le dieron los ciudadanos sinaloenses, esto pese a pedir licencia por la acusación del gobierno de Estados Unidos de estar vinculado con los grupos del narcotráfico, concretamente con los Chapitos, con el cártel de Sinaloa. Bueno, en otra información, ya que estamos hablando del tema, la presidenta Claudia Sheinbaum, en su mañanera de hoy, se deslindó de las declaraciones realizadas contra su homólogo de Estados Unidos, Donald Trump, por parte de Manuela Obrador Narváez, delegada federal de los programas de bienestar en Chiapas y prima del expresidente Andrés Manuel López Obrador. Durante un mitin de Morena allá en Palenque, Manuela Obrador Narváez pues se fue y insultó al presidente Donald Trump, y de inmediato esto se viralizó en nacional, internacionalmente. El caso es que hoy la presidenta dijo que van a investigarla y se deslindó de esas declaraciones hechas por Manuela Obrador Narváez. Lo que dijo Claudia Sheinbaum.
1: Y que es un tipo asqueroso. No sé si usted coincide con estas apreciaciones.
2: No, pues no. Ayer me informó la secretaria de Bienestar, le pedí que hablara con ella y ver realmente si hubo alguna falta administrativa en el trabajo que ella realiza. Pero no es correcto, pues, eres delegada de Bienestar o eres militante Morena. A lo mejor puede ser militante Morena, pero no puede estar en las dos tareas. Entonces tiene que definir, pues, en cuál tarea va a estar. Entonces le pedí a la secretaria, de hecho ella me informó antes de que saliera en los medios, y le dije, habla con ella y ver exactamente en qué circunstancias se dio esto. Y obviamente, pues, no representa el sentir del gobierno de México, que más allá de una opinión personal de alguien, pues es representante del gobierno. Y nosotros, pues, tenemos que ser respetuosos con el presidente de los Estados Unidos.
0: Es decir, decía la presidenta Claudia Sheinbaum precisamente en torno a los señalamientos que hizo Manuela Obrador allá en Palenque, ¿sí? Y pues ya vimos las declaraciones de Donald Trump que hizo hace unos momentos allá en Francia, a ver si no tiene que ver con toda una serie de situaciones que se han presentado, que pues no me ayudes, compadre, ¿no? O sea, de veras. Están viendo la situación cuál es y le siguen echando más lumbre ahí al asunto. Vamos a lo que pasa en el Bajo Mundo. Abel Ceibas, por favor, adelante con tu reporte.
3: Hola, ¿qué tal? Me da mucho gusto poderlos saludar a través de este espacio informativo.
4: En Jiquipilas localizan vivo a un hombre, al parecer estaba secuestrado. Un intenso operativo de seguridad desplegado por corporaciones de los tres niveles de gobierno permitió la localización con vida de un hombre que presuntamente había sido privado de su libertad en el ejido Baja California, perteneciente al municipio de Jiquipilas. La movilización se activó luego de que se reportara la desaparición de la víctima a través de los números de emergencia, lo que derivó en recorridos de búsqueda y vigilancia en distintos puntos de la región. Como resultado de estas acciones, las autoridades lograron ubicar a Rodrigo N. en el parque central de la comunidad, donde fue localizado sano y salvo. De acuerdo con el testimonio proporcionado por el afectado, fue interceptado por 5 sujetos armados que se desplazaban en una camioneta blanca sin placas y en una motocicleta. Presuntamente, los individuos lo trasladaron a una zona con abundante vegetación, donde permaneció retenido durante aproximadamente 1 hora y media antes de ser liberado. Tras su localización, las fuerzas de seguridad reforzaron los patrullajes de recorrido en la zona con el objetivo de identificar y detener a los presuntos responsables. Esto fue en el municipio de Jiquipilas. También fallece un campesino tras un ataque armado. Esto fue en Panteló. Miguel N., campesino de 40 años de edad y originario de la comunidad de Guadalupe Tepeyac, falleció a consecuencia de las heridas que sufrió durante un ataque armado registrado el pasado domingo en la localidad del municipio de Panteló. De acuerdo con la información proporcionada por familiares y habitantes de la comunidad, la víctima permanecía hospitalizada debido a la gravedad de las lesiones provocadas por impactos de arma de fuego. Sin embargo, fue en las últimas horas cuando se confirmó que su deceso. Versiones de pobladores indican que Miguel N. había regresado recientemente de su comunidad luego de haber sido desplazado de la región por la situación de violencia que se vive en la zona. Asimismo, señalaron que el campesino fue atacado por sujetos armados en un hecho que también dejó como víctima a una mujer y a un menor de edad, quienes presuntamente fueron agredidos físicamente durante el incidente. Hasta el momento, las autoridades no han emitido información oficial sobre la posible detención relacionadas con este caso. Las investigaciones continúan para esclarecer los hechos y terminar con esta cuestión que ocurrió por esta agresión. La muerte del campesino ha generado preocupación en habitantes de Guadalupe Tepeyac, quienes demandaron mayor seguridad y el esclarecimiento de este hecho violento. En Tapachula aseguran gasolina en la barra del Zacapulco. La Marina localizó una embarcación con combustible presuntamente destinado a actividades ilícitas en la costa de Acapetagua. Elementos de la Secretaría de Marina aseguraron aproximadamente 3.000 litros de gasolina durante un operativo de vigilancia realizada en las inmediaciones de la barra de Zacapulco, perteneciente al municipio de Acapetagua, en la región del Soconusco, en Chiapas. De acuerdo con la información oficial, el hallazgo se realizó como parte de los recorridos que se vienen realizando en toda esa zona. Durante los patrullajes fue la marítima, esta es de terrestre y marítima, elementos de la Marina de México detectaron una embarcación menor abandonada y equipada con motor fuera de borda. Al realizar una inspección detallada, localizaron alrededor de 50 bidones de plástico con capacidad de 50 litros cada uno, de los cuales contenía gasolina. Asimismo, la embarcación fue encontrada con un contenedor tipo cumbintanque con capacidad para 1.000 litros, cual se encontraba aproximadamente a la mitad de la capacidad. En conjunto, el volumen cercano a los 3.000 litros de gasolina. Atropellan a un joven motorista en esta ciudad de Tuxtla Gutiérrez y queda lesionado seriamente. Tuvo que ser socorrido por una cuadrilla de paramédicos que en el lugar de los hechos y después fue trasladado a un hospital para su curación. Esto fue sobre la Quinta Poniente, entre las calles Azucena y Orquídea de la colonia Potinaspac.
3: Esto fue la de corte policíaco. Hasta la próxima.
0: Bien, continuamos con más información. Mire, aparte de narcotráfico, ahora totuatráfico, ¿sí? Están, decomisaron 246 buches de totuaba en Hong Kong, procedentes de México. ¿Sí? La aduana del aeropuerto Chek Lapkok detectó el primer caso de contrabando de vejigas natatorias o buches de pez totuaba allá en Hong Kong. Sí, el primer caso de contrabando, dice, de estos productos, llegó a través de un vuelo procedente de México, lo que confirma que continúa el tráfico ilegal de esta especie endémica en peligro de extinción desde el Alto Golfo de California, hábitat que comparte con la vaquita marina. El pasado 10 de junio, agentes del Departamento de Aduanas e Impuestos de la Región Administrativa Especial de Hong Kong decomisaron estos 246 buches de totuaba con un peso de casi 149 kilogramos. Se le conoce como la cocaína del mar. El buche de totuaba, para que se dé una idea, estos 149 kilogramos están valuados en el mercado negro en más de 3 millones de dólares. 3 millones, o sea, como 50 millones de pesos. ¿Sí? Por eso es muy codiciado. Tras hacer una evaluación de riesgos, el personal de la aduana inspeccionó una carga que aparentemente contenía pescado congelado en un vuelo que partió de Guadalajara, Jalisco, con rumbo a Hanoi, Vietnam. Y de ahí a Hong Kong. Bueno, pues durante la revisión se encontraron las vejigas natatorias del totuaba mezcladas con más de 103 kilogramos de filetes de pescado de variedades comerciales dentro de 8 cajas. Bueno, esto pasó allá en Hong Kong. Así que el tráfico de totuaba sigue fuerte, lamentablemente. Bien. Vamos a pausa, regresamos en un momento con otras noticias. Volvemos.
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0: continuamos con otras noticias. Le comento que el Poder Judicial del Estado de Chiapas sí refuerza sus capacidades para la atención de mujeres en situación de violencia. El Poder Judicial del Estado, a través de la Dirección de Igualdad de Género y Derechos Humanos, en coordinación con el Instituto de Formación, Profesionalización y Carrera Judicial, realizó el curso taller llenado de células de atención para la creación y registro de expedientes electrónicos únicos para cada mujer en situación de violencia, dirigido a las y los enlaces operativos responsables del registro, integración y seguimientos de expedientes electrónicos. Es lo que se dijo previo al inicio de las actividades. La directora de Igualdad de Género y Derechos Humanos, Miriam Yadira Nájera Petris, acompañado de la magistrada presidenta de la ponencia C de la Sala Regional Colegiada en Materia Civil de Tapachula, Leticia Pérez López, dirigieron un mensaje a las y los participantes en el que destacaron la relevancia de esta capacitación para fortalecer las capacidades técnicas y operativas del personal encargado de la atención y registro de asuntos jurisdiccionales en los que se dicten medidas u órdenes de protección. Asimismo, coincidieron en que la correcta integración de la información y el uso adecuado de las herramientas tecnológicas contribuyen a brindar una atención más eficiente, es lo que señalaron precisamente en este evento. Y continuamos con otras noticias. Le comento, el secretario de Educación Pública a nivel federal, Mario Delgado, informó que continúan las negociaciones. Desde las 13:30 horas se reanudó el diálogo con la Coordinadora Nacional de Trabajadores de la Educación allá en la Ciudad de México. Además, confirmó la participación de la secretaria de Gobernación, Rosa Isela Rodríguez, del ISSSTE, y la propia Secretaría de Educación Pública en estas conversaciones. Y ve usted que hubo una explosión allá en Cancún, en Quintana Roo. Se incendió una subestación de la Comisión Federal de Electricidad y dejó a 10,000 usuarios de Cancún sin energía eléctrica. El siniestro ocurrió a las 2:30 de la mañana en las instalaciones ubicadas en la Supermanzana 96, movilizando a elementos de bomberos, de cuerpos de emergencia, trabajaron durante varias horas para contener las llamas y evitar daños mayores en la infraestructura eléctrica de Cancún. De todas formas, 10,000 usuarios se quedaron sin energía eléctrica, repito, en esta ciudad turística. En otras noticias le comento que la tormenta tropical Arthur nace en el Atlántico, cerca de Tamaulipas, más bien frente a las costas de Texas. La tormenta tropical Arthur se formó este martes y se convirtió en el primer ciclón con nombre en el Atlántico en la temporada 2026. Se formó ayer y bueno, pues ahorita ya tomó fuerza y va rumbo a Texas. El potencial ciclón 1 tomó fuerza y nació la tormenta tropical Arthur este martes 17 de junio, por lo que se convirtió en el primer ciclón con nombre de la temporada 2026 en el Atlántico, al desarrollarse sobre el noroeste del Golfo de México frente a las costas de Texas. De acuerdo con el Servicio Meteorológico Nacional, su centro se localiza a 65 kilómetros al este-noreste de Puerto O'Connor, Texas, a 410 kilómetros al noroeste de la Barra Mezquital, en Tamaulipas. Pero bueno, ahí muy cerca seguramente les va a propiciar lluvias allá en el norte de la República Mexicana y en el sureste de los Estados Unidos. Así está la situación. Continuamos con otras noticias desde Tuxtla, la capital del estado de Chiapas. Fue usted que decía la presidenta Sheinbaum en la mañanera de hoy, dice, ¿qué caso tiene que los maestros vayan al Estadio Azteca? Solo faltó que dijeran, ni van a entrar. no tienen boleto. Pero pues es una manera de presionar. Lo que ellos quieren es decirle a los turistas, a los aficionados de otros países, que vean pues cuál es la situación del magisterio en México, y pues tratan de echar a perder lo más que se puede el mundial. Bueno, así está la situación. Por lo pronto ya está el diálogo allá en la capital de la República. Ya nos vamos, yo le agradezco su preferencia, pásela bien, que tenga. Quedó 4-2 el partido entre Inglaterra y Croacia, a favor de Inglaterra. 4-2 en el mundial que se está jugando en México, Estados Unidos y Canadá. Hasta aquí las noticias, le agradezco su preferencia y lo espero mañana a las 8. Soy Víctor Cancino Villar, de veras, gracias por su atención.
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3: Analistas internacionales serios entienden que el acoso sobre México obedece a políticas en el contexto de un reacomodo global, sobre todo comercial, en el rubro de la alta rentabilidad. Para cualquier analista económico, tanto energéticos como minerales críticos son de gran valía para los inversionistas, y más si su obtención como extracción, además de la mano de obra para ello, sale a bajo costo. Por eso es bueno que México amplíe su cobertura de comercio y explotación soberana de sus riquezas, y que con acuerdos como el TECMEC o Europa, lo hiciera también con Asia y África, que tenemos de sobra con quien ser competitivos.
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perdón, tenía que pegar ese grito para poder sacar toda la emoción y la euforia que llevo dentro. Muy buenas tardes, Tuxtla Gutiérrez, Chiapas. Qué gusto poder estar con ustedes hoy. Arrancando Exa Generation, por supuesto, a través del 98.5 Exa Tuxtla. Son las 4 de la tarde con un minutito. Estamos arrancando este programa. La verdad, yo te doy las gracias por estar con nosotros. Por supuesto, a nombre de mi bella Úrsula Mundo, que anda ahorita, creo que anda en Canadá. Está ahí viendo los partidos que la justa futbolera justamente está llevando a cabo. Entonces, mandamos saludos hasta la República del buen amigo Justin Trudeau. Y hasta Canadá, Canadá, diría. Bad Bunny, Canadá. Y bueno, yo soy Zadir Urroz, te doy las gracias por estar con nosotros a lo largo de estos 120 minutos de música y mucho choro y programa y un montón de cosas que para qué te cuento yo. Pero bueno, solo no me encuentro como siempre muy bien acompañado de mi bella y guapa incógnita en controles técnicos. Gracias, bebé. Señoras y señores, hoy tenemos una pregunta, preguntona bien chida. Para toda la gente que nos está escuchando a través del 98.5, les voy a decir cuál es la pregunta, preguntona. Si es que tomen nota, por favor. Si son tan amables, ahí les va. La pregunta, preguntona es: si tu papá fuera maestro, ¿qué materia impartiría y por qué? Así como lo escuchas. Ahorita está bien de moda eso. Ya sabes todas las cosas que están pasando con el magisterio y todo lo demás. Entonces nosotros somos neutrales. Estamos con toda la gente que, por supuesto, pues necesite de ciertas cosas para poder tener pues facilidad en la chamba, ¿no? Entonces, saludos para todos los profes. Y ahorita ya viene el Día del Padre. Entonces, yo siempre he dicho, ¿no?, que de pronto los papás se caracterizan por algo en específico. Entonces yo quiero que me digas, papá, hermano, esposo, en este caso, si papá fuera un maestro, ¿qué materia impartiría y por qué? O sea, ¿maestro de qué sería, por ejemplo, y por qué? Así es, para que tú vayas de una vez tomando nota y empieces a mandar tus mensajes a través del 961-269-7574. Repito, 961-269-7574. Ya estamos iniciando este programa. Gracias, por supuesto, a todos aquellos que... Yo voy a decir por qué no estuve el día de ayer y antier. La verdad es que estuve un poquito malito de algo que me hicieron. Me intervinieron en una parte de mi cuerpecito, en mi piecito. Pero estuve en reposo estos días y la verdad es que ya estoy un poco mejor. Y pues afortunadamente ya estamos aquí en nueva cuenta con ustedes. ¿Cuándo regresa Ursulita? Me están preguntando. Ya en unos días más, ¿ok? En unos días más ya regresa mi pequeña bebé. Y bueno, pues por aquí vamos a estarla, por supuesto, esperando, ¿no? Pero sí nos escucha. Así es que saludos a la beba y besotes. Que por cierto, mañana es su mero día del cumpleaños. Y ya el de Moñi ya pasó la semana pasada también. Entonces ya acabaron ahorita los días de cumpleaños. Ya, basta de tanta pachanga. Estas muchachas salieron peor que, ¿cómo se dice? La Virgen de Copollita, ¿no? Que empezaron desde un mes antes y todavía siguen, ¿no? Niña, déjese usted ahí, por favor. Entonces, vamos a irnos a música en lo que ustedes comienzan a mandar sus mensajes. Recuerden el número 961-269-7574. Si tu papá fuera un maestro o tu papá es maestro, dime qué materia impartiría y por qué. Vámonos con música, ya regresamos con más. Son las 4:04. Ay, esta canción me gusta, bebé. Mucho. Ya volvemos.

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0: y qué fue. Oigan, gracias por continuar con nosotros, muy amables. De verdad que les... su querido servidor les agradece mucho. Oigan, la pregunta preguntona del día de hoy. Me están preguntando en redes. Híjole, es que sí, me mandaron un mensaje que dice: hola, buenas tardes. Con todo respeto para algunos maestros que ya quedan pocos, dicen, porque dice a los que son de la vieja escuela. Gracias a Dios, mi papá dice no fue maestro. Pero bueno, bueno, hay una opinión ahí un poquito encontrada. Gracias. Pero bueno, dinos pues, si tu papá hubiera... Acuérdense que aquí la pregunta preguntona es siempre nada más así como para que nosotros nos divirtamos, ¿de acuerdo? Si tu papá fuera maestro, hubiera sido maestro, o tu hermano que es papá, o tú incluso, ¿qué materia impartirías o hubiese impartido y por qué? ¿Dale? Así de simple y tal cual. Por favor, pero gracias por tu mensaje y gracias por tu opinión. De verdad que yo lo valoro mucho. Oigan, en lo que eso pasa, quiero contarles que esto es como una primicia, estilo único de Exa Generation. ¡Atención, atención! 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Sí, señor, ya lo sabes. Y bueno, que también te quiero contar algo súper recontra importantísimo. ¿Por qué? Porque tienes que estar bien al pendiente, ya que... mira, ni me había yo fijado de esto. Te voy a contar una triste historia, pero bueno, eso te lo voy a decir regresando de corte. Mientras, manda tu mensaje a partir de este momento. A ver, chicos, dice, ¿qué está pasando? Úrsula, no la escucho en las mañanas y ayer lo esperaba con ansias en la tarde y no más nada. Ay, una disculpita, pero pues ya sabes que uno también se enferma, mi buen merchant. Uno también se enferma, pero bueno, ya estamos aquí, mira, al pie del cañón, como siempre, dando o tratando de dar lo mejor de, ¿ok? Muchas gracias, pero... bueno, y Úrsula está de vacaciones. Regresa hasta la otra semana, ¿verdad? No sabemos, está perdida. Lo único que sé es que anda en Canadá cubriendo el Mundial a todo lo que da. Y no sepa cuándo regresa, pero mientras ella no esté, aquí voy a estar yo, ¿de acuerdo? Mientras tanto, comuníquense conmigo, por favor, y díganos cuál va a ser... bueno, respondan la pregunta preguntona. Si tu papá o tu primo, tu hermano o tú incluso que eres papá hubiese sido maestro, dime, por favor, ¿qué materia impartirías y por qué? Así de simple. Mientras, vámonos con música o a un corte, beba. Vámonos a un cortecito. Sí, un cortecito. Ya regresamos con ustedes. Son las 4:28. Este es Exa Generation. Yo ya regreso. Volvemos.
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Rosal de nueva cuenta con ustedes. Oigan, quiero mandar saludos para la gente que nos está escuchando. Enviar saludos para toda la gente que nos está escuchando en otros municipios del estado de Chiapas. Gracias, y también para todos aquellos que nos escuchan fuera de nuestro estado. Dice, ¿qué tal, Sadir? Hasta acá te escuchamos. Pensé que te habías ido de vacaciones. Con todo respeto, dice, a los maestros, no me gusta esa profesión. ¡Saludos! ¿Por qué no? Tan bonito que es la docencia, hombre. A mí me gusta mucho. De hecho, tengo una maestría en educación y de verdad que en algún momento ojalá pueda yo llegar a ejercerla como tal. Si hubiera sido maestro, dice, yo hubiera sido maestro de historia, de geografía y biología. Actualmente, dice, soy rectificador de motores. ¡Qué bonito! Mira, Moni, si necesitamos, por ejemplo, de alguien que nos ayude a rectificar unos cuantos motores, ya tenemos a quien hablarle. Gracias. Saludos, mi buen Miguel. Hola, buenas tardes, Adir. Un saludo para Úrsula, si nos está escuchando, de parte del Didi McQueen. Claro que sí, mi buen Didi McQueen. El saludo va para ella, que nos está escuchando seguramente. Bueno, es un poco complicado con esto del horario y todo, ya sabes. Y ya que está allá por las tierras del buen Justin Bieber, y del buen Justin Trudeau. ¿Será que todos los canadienses se llamarán Justin? Bueno, quién sabe. Manda su mensaje ahorita, por favor, si son tan amables. 961-269-7574. Recuerda, la pregunta preguntona del día de hoy es: si tú fueras papá o si tu papá fuera un maestro, ¿cuál sería la materia que daría y por qué? Yo, por ejemplo, creo que sería muy bueno en la materia de pedagogía. Porque como que eso se me da bastante bien. Nah, no te creas. Pero sí, de verdad, créeme que no es por nada, pero yo siento que hay cosas que ya se traen como de en la sangre. Siento que cada persona, cada ser humano viene con la capacidad de poder ejercer o facilitársele algunas, ¿cómo se dice? Algunos dotes, ¿no? Por así decirlo. ¿Por qué? Porque la verdad es que sí me ha tocado en algún momento ver lugares en los cuales, sobre todo en las escuelas, ya hablando de la docencia como tal, y alguna escuela primaria o algún incluso kinder, y ver chicas y chicos que tienen la capacidad de poder aguantar a 20 pelones, 20 pequeños ahí, 20 enanos que están friegue y friegue, que cada uno es insoportablito, y de pronto digo yo, no puedo. Y ellas tienen una paciencia porque ya los conocen, saben cuáles son sus gustos y todo, y los tratan de una forma tan bonita. Ahí es cuando de plano digo yo, hombre, yo podría hacer muchas cosas, pero tanto como esto no, se me complica, realmente se me complica. Por lo tanto, yo creo que si yo fuese maestro, impartiría pedagogía, bueno, cualquier materia, no importa, la verdad. Tendría que ver con psicología, obviamente también, entonces no sería cualquiera, no sé, tendría que ver con psicología. También podría ser comunicación, ¿por qué no? O probablemente, o conducción. Mira, no me había puesto a pensar. Podría ser. Entonces, sí creo que cada persona tiene como ciertas cualidades para ejercer ciertas profesiones. Y considero que hay otros a los cuales se nos complica, por ejemplo, más. Yo sí podría dar clases, pero no sé, probablemente a nivel universitario o media superior, probablemente. Pero no creo que realmente pudiera a primaria. Realmente me desespera mucho de pronto la actitud de ciertos adolescentes, por llamarlo así, o incluso algunos niños. Creo que ya eso se lo dejaré para alguien que realmente traiga como ese don dentro. Pero bueno, pregunta preguntona el día de hoy, por favor, mándenme su mensajito ahorita en este momento, ¿sale? Así de fácil. 961-269-7574, póntale bien. Son las 4:53. Yo creo que es momento de que nos veamos un cortecito, ¿verdad, bebé? Y ya regresamos con más. Esto es Sexy Generation y yo ya vuelvo. Regresamos, venga.

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2: Si bien nunca se suspendieron las relaciones diplomáticas entre España y México, sí se anunció una pausa en estas, todo derivado porque al expresidente Andrés Manuel López Obrador se le ocurrió que la corona debía pedir perdón por los abusos cometidos durante la conquista. A varios años de ese suceso, la presidenta Claudia Sheinbaum Pardo informó que se reunirá en la Ciudad de México con el rey de España, Felipe VI, en el marco del viaje que hará el monarca a Guadalajara para presenciar el partido de la Copa Mundial de Fútbol España-Uruguay, el 26 de este mes. Es bueno ir eliminando asperezas entre ambas naciones, unidas pese a opiniones encontradas por el idioma, la cultura y tradiciones que se fundieron con lo precolombino y que hoy es lo que somos, y eso supera toda diferencia.
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1: Ay, Dios mío, pero si escucharan las cosas que hablamos fuera del aire, de verdad, lástima que no se puede, pero... Oigan, muchas gracias por continuar con nosotros a través del 98.5 Exa Tuxtla. Ey, yo quiero contarles algo, ya estamos arrancando la segunda hora de programación. ¡Sí! Mañana voy a tener una pregunta preguntona que va a estar bien, ¿cómo podría decirte? ¿Controversial? Sí, vamos a llamarle controversial. Definitivamente, porque les voy a dar un poquito de spoiler, porque ustedes saben que pues hay mucha gente que dicen que tienen el don de la premonición. Eso quiere decir que tienen la capacidad de poder ver sucesos que van a acontecer aún, o sea, cosas que todavía van a pasar en un futuro, ya sea corto, mediano o largo plazo. Bueno, han habido muchos personajes que de pronto han tenido como la, no sé si decir la coincidencia, o han tenido el don de poder predecir ciertas cosas que a lo largo de la historia pues han sucedido. Por eso digo que no sé si es coincidencia o de plano tengan en realidad ese don como tal, ¿no? Pero bueno. Entonces, ¿cómo se dice? Cuando se me fue la palabra. Cuando quieres decir que va a suceder algo, hay una premonición o hay una, sí, ¿no? ¿Cómo se dice premonición? Bueno, sí, algo que va a pasar. De parte de dos personajes, dos mujeres de distintas épocas, la cual supuestamente se va a cumplir este 24 de junio. Es bien importante. Entonces, pues sí, definitivamente creo que va a estar bien interesante el hecho de que podamos platicar. Ojo, no es una teoría conspirativa o no es una teoría de conspiración. Eso tengo que decirlo bien claramente. No tiene nada que ver con ninguna teoría de conspiración, pero sí... sí tiene que ver con cosas que han estado como sucediendo y demás. Les voy a recomendar como spoiler que vean una película que se llama Disclosure Day o El Día de la Revelación. Es como el retorno en sí del gran Steven Spielberg, que es como el amo de la fantasía y de las cosas que... Pues sí, de las fantasías y todo lo demás, ¿no? Steven Spielberg se encarga de traer este 2026 una película que se llama El Día de la Revelación o Disclosure Day, que es completamente de ciencia ficción, bueno, entre comillas. ¿Por qué? Porque dice que está basado en una historia de Steven Spielberg, que actualmente está protagonizada por la gran Emily Blunt. Yo tengo algo que decir ahí bien interesante. Resulta que de la película de El Diablo Viste a la Moda, la última que salió, donde sale ay, Dios mío, se me fue el nombre de la actriz de la película. Bueno. Entonces, resulta que en El Diablo Viste a la Moda está Emily Blunt y está Anne Hathaway. Ya ustedes saben. Entonces, Anne Hathaway hizo una película que se llama Mother Mary, en la cual se lanzó ahorita en 2026, que fue un fracaso rotundo. La película está realmente no mala, lo que le sigue de mala. Es muy, muy mala, la verdad, la película. Entonces, curiosamente, Emily Blunt es convocada por el gran Steven Spielberg, le propone Disclosure Day y esta película se convierte en un éxito rotundo. Entonces, lo curioso, por ejemplo, de ambas películas es que las dos protagonistas que salieron también el año pasado con El Diablo Viste a la Moda, pues se hicieron dos películas, pero a quien pensamos que le iba a ir súper bien, que era Anne Hathaway, pero realmente la película es pésima, le fue súper mal, no recaudó realmente ni siquiera una parte de lo que se gastó en la inversión. Y en cambio, Emily Blunt le ha ido súper bien con esta película. Entonces, ¿por qué les estoy recomendando esta película? Porque la pregunta preguntona que vamos a tener el día de mañana tiene que ver justamente con una teoría de una premonición de estas dos personas, las cuales hablan algo acerca con seres de otro planeta. Entonces, muy pendientes, mañana va a estar bien interesante. Vamos a discutir, yo quiero que ustedes me digan y me cuenten también cositas que vamos a discutir el día de mañana. Pero bueno, dicho todo esto, y vayan a ver la película, por favor, Disclosure Day, ya está en cines. Y creo que si la ves hoy para mañana, uy, vamos a poder platicar, pero qué sabroso. De verdad, es lo único que te voy a decir, no te puedo decir más. Pero bueno, oigan, sigan, apúntenle bien, por favor, y tomen nota. Bueno, entonces, quiero mandar saludos para la gente que nos está escuchando en la Ribera de Cupía. Dice, hola, ¿qué tal, señor? Buenas tardes. Manda un saludo hasta la Ribera de Cupía. Te estamos escuchando como siempre. Claro que sí, gracias. Y también dice, hola, buenas tardes, te escuchamos desde Villaflores, Chiapas. Ay, qué bonito Villaflor, qué calor estás haciendo por allá. Saludos, saludos. Y bueno, ¿qué te comento? Que gracias y sigamos con la pregunta preguntona. Si mi papá fuera un maestro, ¿cuál sería la clase que impartiría y por qué? El mío, por ejemplo, impartiría la clase de detective privado, porque es muy bueno investigando, definitivamente. Eso que ni qué. Pero bueno, vamos a irnos con algo de... ¿Es música o nos vamos a un corte, bebé? Vámonos un cortecito y regresamos con más. Son las 5:09, esto es Exa Generation. Y yo ya regreso, manda tu mensaje 961-269-7574. Ya regreso con más.
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0: amigo. Saludos para mi amigo, quien le acaban de tumbar la venta. Sí. 5:35. Gracias por seguir con nosotros en Frecuencia 98.5. Quiero mandar saludos para... quiero mandar saludos para una guapa que nos está escuchando, Carolina Swart. Saludos. Dice, ¿cómo que qué calor? Se dice saludos a la frailesca Villaflor y Villacorso. ¿Cómo de que no? Saludos para toda la frailesca. Qué bonita es la frailesca. Se me antojó ir a la frailesca a tomar un cafecito en la noche allá en el parque de Villaflores. Y es... y pasarla muy bien. Eso que ni que... Amistad dice, ya te extrañaba muchísimo. Y si mi papá fuera maestro, sería maestro de ortografía, redacción y caligrafía, sin dudarlo. Paso, mecha. No, pusiste cañón. Sadir, buenas tardes. No alcancé a escuchar el nombre de las dos películas de Emily y Anne Hathaway. ¿Me las puedes mandar por este medio? Aunque esté muy fea la de Anne Hathaway, quiero verla. Ok. Les mando un fuerte abrazo. Saludos desde el periódico. ¿Qué? Poderosísimo TX5252, saludos. Sí, te voy a recomendar, bueno, tienen que verlas. Una, recuerden, por favor, es la de Emily Blunt, se llama Disclosure Day, el día de la revelación, Disclosure Day, ¿cómo de que no? Y la otra que van a ver también es la de... Mother Mary se llama. No le entendí nada de esa película. Mira, yo soy... Te puedo decir que me atrevo a decirme o autoproclamarme cinéfilo porque me encanta el cine. Yo veo cualquier tipo de película, serie de televisión y todos más. A veces me pongo a pensar y digo, ¿cuál vi este fin de semana? Y no me acuerdo porque no fue una, sino que fueron varias. Entonces, realmente sí se me olvida cuáles son. Y cuando de pronto alguna persona empieza a hablar acerca de... digo, sí, ya la vi. Entonces, pero no entendí nada de la película de Anne Hathaway. Tengo que volver a... No creo que realmente la vuelva yo a ver, porque así a mí en lo personal la película no me gustó. Creo yo que quisieron hacerla como muy cine de arte y llega a ser tan artística, por así decirlo, que es súper incomprensible la trama y realmente no sé. Creo que la... Me atrevo a decir que incluso hasta la actuación de Anne Hathaway es un poquito exagerada. Igual y no exagerada, pero sí bastante sosa, como muy, muy de flojera, mucha pereza verla. Todo el tiempo con la misma expresión durante toda la película, en lo personal no me gustó. Pero bueno, dicho todo esto, ahorita te voy a mandar las imágenes de las dos películas para que las veas, ¿sale? Y bueno, una vas a tener que ir a verla al cine porque todavía no está en otro lugar más que en cine, está en cartelera. El día de la revelación o Disclosure Day del gran Steven Spielberg. Y la otra se llama Mother Mary, película. Aquí está, a ver, ¿dónde está? Te voy a dar un poquito más de información acerca de ella. Mother Mary, es correcto. Está... y Anne Hathaway, de los conocidos, solamente Anne Hathaway. De ahí... No hay más. Sí, correctamente, no hay más, solamente ellos. Se estrenó... y tarda 2 horas, por cierto, la de Anne Hathaway. La otra tarda... Se estrenó el 24 de abril de este año. Y la Disclosure Day... se acaba de estrenar apenas el 11 de junio. Tiene, ¿qué? 6 días. 6 días que se estrenó y es de Universal también. Pero esta sí tarda 2 horas y media. Tienen que ver lo que dice. ¿Saben una cosa? Hay una teoría conspirativa. Me voy a salir un poquito del tema del día de hoy. Pero hay una teoría conspirativa que estuvimos hablando hace varias semanas cuando todavía estaba Ursulita aquí. En la cual decíamos que son de pronto como ciertas... ciertas perspectivas de algo, pero que son increíblemente alocadas y son imposibles de creer, por así decirlo. Entonces, muchas películas que tienen que ver con el género de alienígenas y de seres de otros mundos, de otros planetas, pues se supone que últimamente gente que está en la élite de por encima de, por así decirlo, nosotros que somos simples mortales, tienen la capacidad de, hasta cierto punto, como irte preparando para ciertas cosas que van a llegar en el día indicado. Entonces, se dice que esta película que se llama El Día de la Revelación justamente trata de eso. Te está diciendo cómo podrían ser las cosas en el momento en el cual de por sí se tuviera que dar el hecho de que estos habitantes de otras galaxias, de otros planetas, llegaran a la Tierra y se presentaran con uno. Entonces, justamente de eso va esta película. La actuación de Emily Blunt es formidable, realmente me ha encantado. Creo que es una gran actriz. Sí, definitivamente, si pusiéramos ahorita en una balanza los dos proyectos de cada una de las dos artistas, por separado, yo creo que sí, en efecto, ganaría por completo Emily Blunt. De verdad que sí. Y Meryl Streep es el nombre de Miranda Priestly. Se me había olvidado hace rato el nombre de ella. Pero bueno, sí, te decía, Meryl Streep definitivamente ganaría Emily Blunt. Entonces, lo que te decía acerca de la teoría conspirativa, esto el día de mañana vamos a tener la oportunidad de platicarlo y de decirte. Se vienen buenos estrenos ya en estos días, muy pendientes, muy buenos estrenos. Para todos aquellos también que son fan del universo de Game of Thrones o Juego de Tronos, viene la nueva temporada de La Casa del Dragón, que pertenece a la tercera temporada de La Casa del Dragón, que inició allá en el 2022. Este 2026 se estrena el día 21. A ver, The House of Dragon, sí, temporada 3. Sí, se estrena el 21 de junio, o sea, ya en poquitos días más. Dentro de 4 días se estrena como parte de HBO la tercera temporada de La Casa del Dragón y va a estar en la plataforma de HBO Max, ¿ok? Muy pendientes, te digo, se vienen muy buenos, muy muy buenos estrenos en este mes. Y pues imagínate, ahí tenemos, ya salió la de Anne Hathaway, que es Mother Mary, que no me gustó, Disclosure Day de Steven Spielberg, y La Casa del Dragón, que es la serie perteneciente a la tercera temporada del universo de Game of Thrones. No te lo puedes perder, va a estar súper cookie, recontra genial, eso que ni qué. Pero bueno, ya estoy a punto de despedirme, mientras voy a seguir recordando, bueno, leyendo mejor dicho, los mensajes que nos envían a través del mensajero WhatsApp 961-269-7574. Por favor, 961-269-7574. Ese es el número de teléfono, por favor, para que ustedes me manden un mensajito de WhatsApp en este momento. Voy a comenzar a despedirme. Y quiero agradecerte. Mañana escúchanos las 24 horas del día, porque como siempre seguimos en todas partes. El día de mañana nos escuchamos a las 4 de la tarde. Pero por supuesto te invito a que desde que amanezcas cumplas con el reto Exa, carico. Que cumplas con el reto Exa y que escuches Exa todo el día, porque realmente te la vas a pasar cookie. Ahorita te invito a que te quedes con la programación completa. Está el mañanero, está Buena Vibra, luego sigue Mi Buen Michel Aquino, bueno, luego sigo yo en este caso, y luego Mi Buen Michel Aquino. Entonces, la verdad es que Exa Tuxtla, como siempre, con los mejores programas. No te lo puedes perder, la mejor programación. Me voy a despedir, pero bueno, como siempre, quiero agradecer muchísimo a mi bebé en controles técnicos. Y por supuesto, mañana tenemos una cita en punto a las 4 de la tarde. Prepárate, porque mañana sí vamos a hablar de cosas que... Aviéntate un poema. Está bien, me voy a aventar un poema. Déjame, me voy a inspirar en este momento. Pero antes tengo que buscar algo bien importante, porque ya sabes cómo está esta onda, ¿no? Digo, mañana vamos a platicar acerca de la... No es una teoría conspirativa, sino vamos a hablar acerca de premoniciones. Y la premonición más cercana, que es la del 24 de junio. 24 de junio, está bien locochona. Yo creo que ya muchos de ustedes la están buscando y y vamos a ver si le creen o no. Oh, platicamos nosotros ahorita fuera del aire y le decía a Moni, a mí sí me daría miedo. Dice, no, a mí no. Es que Moni es de la edad de hasta no ver, no creer. Y digo, está bien también, ¿no? Vamos a ver dónde está. Bueno, ahora sí, es momento. Es momento de que demos el... No es el poema, es vamos a cerrar la... Vamos a cerrar la... Justamente vamos a cerrar la, el tema de la pregunta preguntona del día de hoy. Vamos con este intrito que dice más o menos así. No importa realmente para qué haya sido bueno tu papá. Si alguna de los dotes que tuvo, por ejemplo, para impartir alguna materia en la escuela, ya haya sido contaduría, historia, física, química o incluso sexualidad, lo importante y lo que realmente debe valer la pena es que no haya pasado como a muchos, que de pronto, pues imagínate qué complicado, terminaron yendo por unos cigarros y nomás nunca regresaron. Pasa. Yo conozco a unos que de pronto se fueron por unos cigarros y nomás no regresaron. Así que mire, el Edu y su hermanito, mira, benditos que ahí está todavía. Ya nos vamos. Muchísimas gracias por estar con nosotros. Te mando un beso de todo corazón. Tenemos una cita en punto de las 4 de la tarde mañana aquí a través de 98.5 Exa Tuxtla. Gracias, bebé, en controles técnicos, como siempre, Moni Baby. Yo soy Sadir Urroz y, por supuesto, también a nombre de Úrsula Munda te mando un beso y nos escuchamos el día de mañana. Como siempre te digo y en todas partes, ponte Exa. Besos, chao.
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2: Analistas internacionales serios entienden que el acoso sobre México obedece a políticas en el contexto de un reacomodo global, sobre todo comercial en el rubro de la alta rentabilidad. Para cualquier analista económico, tanto energéticos como minerales críticos son de gran valía para los inversionistas, y más si su obtención como extracción. Además, de la mano de obra para ello, sale a bajo costo. Por eso es bueno que México amplíe su cobertura de comercio y explotación soberana de sus riquezas, y que con acuerdos como el TECMEC o Europa, lo hiciera también con Asia y África, que tenemos de sobra con quien ser competitivos.
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